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1: Pues vamos a buscar ese rigor y criterio que solamente nos puede ofrecer Carlos Montes de Oca. Va a ser la última comunicación ya de esta temporada 25-26, porque después pillamos vacaciones que ya es hora, después de tanto desastre que hemos vivido esta temporada, que es sin duda para olvidar. Don Carlos Montes de Oca, ¿cómo estás, amigo?
2: Don Juan Roca, ¿cómo estamos?
1: Muy bien.
2: Te echaré de menos, ¿eh?
1: Sí,
2: te echaré de menos.
1: Sí, sí, yo también, sí. Yo también. Yo también, pero espero
2: recuperar las que tenemos para nosotros dos.
1: Exactamente, ¿eh? Nosotros.
2: Y algún oyente habrá.
1: Sí, y alguno hay también por ahí. Sí, y
2: algún
1: hay.
2: Despistado, ¿no?
1: Sí, algún despistado, sí. Que nos pone pues a parir, que, ¿eh? Que nos pone a parir. Sí, bueno, o a ti o a mí, pero bueno, nos ponen a parir, normalmente.
2: Como dicen, es importante que hablen de uno, aunque sea bien. Porque es, mal sí. Ya, mal se supone.
1: Sí, sí, los malos siempre aparecen. Los comentarios malos, esos son gratuitos, ¿eh? Los positivos son menos, ¿eh?
2: Que bien lo hacéis. Mucha gente está hablando del Antiguo Testamento, ¿eh? Está de moda el Antiguo Testamento.
1: Bueno, espérate.
2: Que aquí no... aburría las ovejas, la gente iba a la grada y se dormía, y ahora parece que hemos perdido a Guardiola. Pero bueno, a ver, yo me alegro por Aguirre y sobre todo por Tony Amor, pero una cosa es la Selección de México en un Mundial, que además coorganiza, que me parece, a ver, lo está haciendo de cine, y otra es ya los vicios adquiridos que teníamos aquí en el Mallorca. Ya. Que te podía garantizar la salvación, que te metió una final de Copa, está bien, pero la última temporada, no sé, yo creo que, al menos en el Mallorca, la última etapa a mí me aburría bastante. Que estaba en primera división, sí.
1: Bueno,
2: no sabemos si el Mallorca seguiría en primera o no con el mexicano, pero bueno.
1: Bueno, pero Carlos, tampoco no va a recibir un premio por esto, ¿eh? Tenía a Sudáfrica, a Corea del Sur y a Chequia, ¿eh? O sea, tampoco...
2: Sí, sí, sí. No, no, a ver, ahora empieza en los mundiales, empieza en los cruces.
1: Ahora empieza la hora...
2: Que es verdad, exacto. Que está cumpliendo bien, que no ha encajado un gol, ha ganado 3 partidos. Bueno, muy bien.
1: Bien.
2: Que hay mucha gente, como tú sabes, que pasa facturas, y a los que éramos críticos con el estilo, sobre todo, de Javier Aguirre y su personalidad, porque, bueno, es un personaje en sí, en todo, tanto dentro como fuera del banquillo, pues ahora aprovechan y, bueno, me parece bien que cada uno tenga la oportunidad de sacar el cuchillo cuando quiera.
1: Muy bien, perfecto. Ya veremos hasta dónde llega, ¿eh? Después no. Contaremos, ¿eh? Después vale. Analizaremos. De momento, Sudáfrica, Corea del Sur y Chequia, ¿eh? O sea, un grupo fantástico, ¿eh? Un grupo Champions también.
2: Muy negativo lo de Chequia, ¿eh? Que está haciendo, bueno, ha hecho el ridículo.
1: Sí, lamentable.
2: Sinceramente, Sudáfrica me parece una selección lamentable también. O muy mala, por lo que he visto. Y ya se ha metido, no sé, ahí el nivel del Mundial en según qué grupos.
1: Hombre.
2: Es para hacérselo mirar, porque también con 48 el año,
1: claro.
2: Cuando se abra, llegará un momento que habrá 100, nos juntaremos nosotros, jugaremos un Mundial, Juan.
1: Exactamente, y las Baleares, la selección Balear también jugará,
2: sí.
1: La selección Balear.
2: Juan Roca, lateral derecho.
1: Exactamente, la pierna cambiada, en Cafú, a pierna cambiada jugando. No, es que el Mundial, hasta que no llegue los octavos por ahí, no me interesa, la verdad, es que es infumable.
2: Sí, es como la Champions, que hay una... Liga regular ahora y después se empieza a animar a partir de eso, de cuartos, de semis, de la final.
1: Ya, pero ahora estamos perdiendo el tiempo, la verdad. Yo no me levanto a las 3 de la mañana para ver una costallada de este calibre, que es...
2: Y la madrugada vienes al sábado a las 2 España-Uruguay, ¿lo verás o no?
1: No, tampoco, no creo.
2: No creo.
1: Tú sí, bueno, te vas a levantar a esa hora para verlo. ¿Sí?
2: A levantar, no, yo no me saldré el periódico a las 12:30 más o menos, cenaré,
1: ¿sí?
2: Como siempre hago, altas horas de la madrugada,
1: sí.
2: Y supongo que sí, que lo veré,
1: sí.
2: Está bien, a las 12 está bien.
1: Te vas a poner en el sofá y te vas a quedar groggy a los 10 minutos, a los 10 minutos, no te doy más.
2: Estaré con un curazao gana a lo mejor, ¿eh?
1: El curazao, está la selección de Chichi Soler, ya lo sabes, Chichi... El capitán de Curazao, efectivamente. Que
2: bueno,
1: ahora se arrepiente.
2: Mallorca, creo que tenemos, del Mallorca tenemos entrenador, aunque no se le ha visto, ¿no? Debe estar de vacaciones.
1: Eso sí, desde la última.
2: Desde conocer a los jugadores el primer día.
1: Desde la última conversación, pues fíjate, De Michelis por fin se nos ha despedido.
2: Sí.
1: Y además hay que darle las hay que darle las gracias. Dice que lo ha hecho de manera respetuosa, que el Mallorca va a recibir una compensación y además lo ha hecho con tiempo para que el equipo planifique.
2: Sí,
1: o sea, hay que darle las gracias, hay que hacerle la ola a De Michelis.
2: Yo cambiaría la estatua aquella que hay en Somos y pondría una suya.
1: Yo también, y un mural.
2: Pero cuando jugaba, con pelo largo, no con el que me lleva ahora.
1: Y un mural, al lado de todo, yo pondría un mural de Michelis también, un mural.
2: La verdad es que unos personajes más funestos.
1: Qué lamentable todo.
2: Recuerdo, ya el primer día que mordió a Juanmi allí en el Martínez Valero, otra rueda de prensa que se cubrió de gloria cuando está todo el mundo llorando porque el equipo está prácticamente en segunda, diciendo que se quería quedar.
1: Eso es, postulándose.
2: En fin.
1: Yo me quiero quedar aquí, reconstruir, compromiso, ilusión, las palabras que han pasado a la historia, las palabras de Michelis. Pero en fin, este hombre ya es historia, menos mal.
2: Sí.
1: Nos ha dejado
2: historia
1: dinero.
2: Y que le vaya bien.
1: Eso.
2: Que haga lo que quiera.
1: O no, o que le vaya mal. O sea,
2: bueno, igual no empieza la temporada con Leche tampoco. Igual le llama. Sí, los deja colgados.
1: Exacto, y hace otro de Michelis. Y ahora nos llega Luis García, por cierto, enhorabuena al periódico Última Hora por avanzar y concretar esa información de Luis García como nuevo técnico del Mallorca, al que recordamos todos en su etapa de jugador. Aquí también dejó buen sello, fue goleador del Mallorca, venía a sustituir a Samuel Eto'o, ¿no? En aquel...
2: Sí, bueno, antes que nada los méritos de Última Hora y de Juanmi Sánchez, que es colaborador de ambos.
1: Exacto. Exactamente, Juanmi Sánchez.
2: Tu pico y guache.
1: Eso es, pues triunfando.
2: Luis García Fernández, sí, que vino para sustituir a Samuel Eto'o, lo hizo bien, fue el máximo goleador en aquella temporada nefasta, que el equipo se salvó la última jornada, el gol del Guille Pereira al empatar contra el Betis, pero bueno, Luis García cumplió 11 goles, fue traspasado al Español. Y como entrenador, a ver, su carrera es corta, ¿no? Estuvo en el Español, no le fue bien, bajó. Después en segunda tampoco le fue bien, lo destituyeron. Las Palmas cumplió, a pesar de ser un equipo recién descendido, siempre tiene la obligación de subir. Al menos, bueno, llegó hasta semifinales del playoff. En Tierras Canarias se le ha criticado mucho, no sé si la gestión del grupo, sobre todo a la hora de según qué... que sustituciones, pero bueno, veremos dentro de la terna que había. Para mí, un técnico joven que llega con muchas ganas a un club que conoce, aunque solo estuvo un año y dejó sello, y bueno, esperemos que le vaya bien. Me extraña en cierto sentido, en cierto no, porque acabó la temporada muy tarde, pero que todavía no haya, ni siquiera lo hayan presentado, como que ya querrá venir y quedarse, no venir para una presentación un día y volver a su lugar de vacaciones. Pero bueno, está siendo todo a fuego muy, muy lento.
1: Muy,
2: ¿no,
1: lento, sí. Sí.
2: Hay salidas de las que ya más o menos todos contamos y faltan bastantes salidas, pero es que de nombres, no sé, es que supongo que Ortega debe estar haciendo el trabajo en su búnker.
1: Sí.
2: Pero me da un poco de miedo o preocupación que el equipo llegue tarde a muchas operaciones, con el retraso de todo lo de Michelis. Que supongo que ya había una línea trazada con el entrenador argentino, habría jugadores argentinos mirados, jugadores del gusto de Michelis, y todo eso se ha tirado el papel a la basura, y ahora veremos lo que trae con Luis García, pero no sé, o están trabajando muy bien en la sombra, o muchos futbolistas que podían haber venido hace 3 semanas, igual han aceptado otras ofertas, no lo sé, eso es lo que me preocupa. Por mucho dinero que tengas, si te mueves mal, te va a salir todo mal.
1: Sí.
2: El fútbol es importante moverse rápido, sin que nadie lo sepa y bien. Y no solo porque el Mallorca vaya a tener 30, 40 millones de euros en segunda va a fichar lo que quiera. Eso es lo que me preocupa en estos momentos.
1: Eso es, el Mallorca va a ser un equipo con pasta, un equipo con dinero, y eso ya lo sabemos todos, un recién descendido, va a ser el portaaviones de la segunda división, pero luego tiene que hacer una plantilla competitiva, es decir, invertir bien ese dinero. Según Alfonso Díaz nos dijo aquí en FIWI, en el programa de Juan Antonio, que iban a invertir el 70% de lo que recauden en fichajes. Hay gente que lo pone en duda, yo también, ya veremos finalmente si es el 70%. Y también hay que decir que todo lo que está cobrando el Mallorca también lo va a cobrar a plazos, es decir, no va a recibir...
2: Sí, igual que la ayuda al descenso, que le dan 16, ¿no? Creo que
1: 16.
2: La primera temporada son 16. 8. También lo explicó Alfonso ahí, sí, a Juan Antonio, ¿no? La sí. primera temporada
1: sí.
2: son 8 y la segunda temporada, si no sí. sube, los otros 8. O sea, no es que el Mallorca vaya a disponer, vaya a fichar a Messi tampoco.
1: No.
2: Sí, quiero decir, dispone una cantidad importante, pero a mí lo que más me preocupa es que se sepa los fichajes adecuados, una plantilla compensada, gente con ganas, no gente que venga aquí de vuelta,
1: sí.
2: gente con ganas y con hambre de jugar en primera división.
1: Ni gente,
2: no, gente que ya te digo, que ni, esté pasada de y que no sí. tenga ilusión.
1: Y ni gente que se quiera quedar aquí por pena, tampoco. Es decir, o estás convencido o no lo estás. Es decir, el que se quede aquí es para dar el callo y con hambre, como me decía ayer Chichi. Si no,
2: sí,
1: vamos a fracasar.
2: Sí, por
1: ¿eh?
2: Eso.
1: Si no fracasamos, eso, ¿eh? Vamos a fracasar, si no.
2: Otra cosa fue la anterior vez que bajó, que venía segunda B, segunda, primera, después segunda y volvió a subir. Eso era diferente, porque apenas un par de años antes había gente de segunda B que no conocía lo que era la categoría, pero ahora no, ahora la mayoría de los jugadores del Mallorca que se puedan quedar han estado 5 años en primera división y a muchos, como dijo Chichi, yo no sé si les apetecerá o no bajar de categoría. El mismo Leo Román, por ejemplo, yo no veo a Leo Román jugando en segunda, te lo digo en serio.
1: No, es
2: que... Más que nada por su propia interés, capacidad o de esto personal, un jugador que incluso debutó con la selección española, pues su propio ego, sus propias ganas de avanzar, yo a Leo Román lo tacharía, así como tacharía a otros. Valle, por ejemplo, lleva aquí 8 o 9 temporadas. Yo no sé si a Martín Valle le apetece, así como hace 7 años sí que le apetecía estar en segunda para intentar subir, yo no creo que ahora le apetezca otra vez ese esfuerzo. Por eso te quiero decir que debe encontrar un tipo de jugador con hambre, con ganas, si puede ser que no haya pisado nunca primera, casi mejor por la ilusión, que no gente con 32, 33 años que esté aquí a verla venir y a ver qué pasa, no, eso no. Pero bueno, eso es muy bonito, así como lo pintamos,
1: sí.
2: pero eso es Pablo Ortiz y los suyos los que tienen que marcar y trazar la senda. No será fácil, yo no veo, es que cada vez que pasa veo a uno a debutar en segunda y lo veo cada vez más complicado, por
1: sí,
2: todo,
1: sí.
2: por toda la gente que se va, no veo quién puede venir. El entrenador, que a ver, lo conocemos el jugador, pero es un experimento porque tampoco es que lleve una carrera muy muy amplia y no sé, igual deja que pase alguna semana, lo veré de otra forma, pero ahora mismo
1: eso
2: es una incógnita al Mallorca.
1: Esa es una visión negativa que tiene, yo creo que la gran mayoría, por lo que leo
2: sí.
1: por ahí, la gran mayoría todo es negativo, es decir, que se puede ir Leo Román, da igual, le abrimos la puerta, que cierra al salir, no sé qué, es decir, no hay ese sentimiento, y después de haber perdido a Murici, que ha sido lo más duro de la afición, el saber que ya no va a tener a Vedad Murici, yo creo que ya todo lo demás le da igual, es decir, si se va
2: sí,
1: este...
2: pero no hay, por lo que te digo, porque el equipo se ha caído sin que... A ver, esta temporada en teoría iba a ser la de la consolidación en primera, el equipo
1: sí.
2: se ha caído dando una imagen lamentable,
1: sí.
2: todo lo que ha pasado con el entrenador, la sensación de que aquí todo el mundo quiere abandonar el barco, el primero fue el innombrable de Michelis, que tanto que prometía quedarse, ha sido el primero en irse, y entonces la sensación de desidia de que nadie se quiere quedar, es lo que, claro, esto también contagia a la afición, como diciendo, bueno, aquí... Es que nadie quiere quedarse, Juan.
1: No.
2: Entonces, es sí. un verdadero problema, ¿eh? Ya soltaste a Mario, que hacía 3 años que se quería ir. Murillo lo tenías que vender sí o sí. Larín también, a Samu Costa venderá. Leo Román, no sé, es que Mójica tampoco se quedará. Veremos qué pasa con Valen Raillo. Omar Mascarilla se ha ido. ¿Qué se va a quedar Antonio Sánchez y Abdón?
1: Sí, no se va a quedar...
2: No sé, a mí me da una sensación muy, muy, muy... Lo que tú dices, que todo el mundo piensa muy negativa. Ojalá cambie ahora en estos mes y medio, 2 meses, pero la sensación de espantada general es preocupante.
1: Sí, muy, muy, muy preocupante, pero es lo que tenemos esta temporada. Y, no, y además... Nos lo hemos ganado a pulso, porque el equipo ha sido
2: sí.
1: un desastre, todo ha ido mal esta temporada y ahora hay que pagar la penitencia, ¿no?, de esta
2: es
1: segunda
2: que
1: división.
2: Se ha dejado llevar como diciendo, no, nosotros no bajaremos, que es Andy Colbert, que aquí llevamos ya 5 años, no vamos a bajar, ¿cómo vamos a bajar? Mira, que se lo ha encontrado en las narices. Y yo creo que no había un plan B, es que no había un plan B, Juan. Uh-huh. Ese es el problema, que si eres un equipo que estás abajo... el Oviedo, por ejemplo, que era un recental que bajó, el propio Levante, que al final se salvó, pues yo creo que tendrían un plan A en primera y un plan B en segunda. El Mallorca no, tenía un plan A en primera. porque nadie de dentro del club pensaba que iban a descender. Nadie.
1: Oye,
2: y eso es un problema.
1: Claro. Y, oye, ¿y qué golpe de realidad nos estamos llevando ya? Sobre todo, por ejemplo, con la pretemporada, ¿eh? Pretemporada low cost, ¿eh? O sea, de más barata imposible.
2: Sí, yo recuerdo una de Irulegui en Vendinat.
1: En Vendinat, sí, es verdad, en el campo de golf.
2: A las 8 de la mañana.
1: Sí, sí, a las 8.
2: El hombre estaba encantado.
1: Es verdad.
2: Nosotros con cara de sueño veníamos de marcha directamente aquellas edades.
1: Ostras.
2: Y él decía, mira qué sol, es encantado. Y yo, bueno, recuerdo, yo lo digo por mi caso, pero yo estaba sobado a las 8 ahí en Vendinat.
1: Sí.
2: Y el hombre feliz como una perdiz.
1: Sí, sí, sí, Vendinat. Sí, claro,
2: sí.
1: Me acuerdo. Yo fui también para allá, sí, sí, más de una mañana.
2: Allí íbamos todos.
1: Sí, sí, qué divertido.
2: Madre mía, este hombre a las 8 de la mañana, acá, 9 y media ya habían terminado. 53 grados allí.
1: Sí. Vaya.
2: Y la temporada, pues sí, fiel reflejo. Aparte, no hay ningún rival, ¿no? Aparte del Mallorca B.
1: No, tampoco. Ni Ciudad de Palma. Yo he propuesto para Ciudad de Palma que venga para Ciudad de Palma que venga el Leipzig. Que seguro que llena.
2: También, con De Micheli y quizás Samu Costa.
1: Exacto, y con Samu Costa en el Leipzig. Vamos a llenar, el campo lo llenamos, eso seguro.
2: Sí, no, a ver, es una falta de planificación. Yo creo que lo de Micheli, ahora en serio, yo creo que ha hecho bastante daño.
1: Mucho.
2: O sea, supongo que tenían, no sé, al menos en un folio los jugadores que quiero, los rivales, la pretemporada, la espanta de este hombre, a todos con el culo al aire, perdona la expresión,
1: sí.
2: Pero es que se ve porque la pretemporada será donde es, hay creo que 5 o 6 partidos y no hay ni un rival, o sea, no sé, yo creo que no es para reír, pero no, es que es preocupante,
1: no,
2: tú
1: es
2: te
1: que
2: ríes, pero
1: yo me río porque es que
2: el único rival es el Mallorca B,
1: sí,
2: que encima lo pongan.
1: El partido en la cumbre, va a ser un partido en la cumbre, o sea.
2: Y Ciudad de Palma yo he visto de todo, vino el Sevilla Atlético una vez, ¿te acuerdas? Otra vez el Raferre quiso el Villarreal, le dijeron de todo y lo cambió.
1: Sí, también.
2: Y también Serra Ferrer ahí se lució, el Villarreal, cuando era ese club de los clubes más odiados por la afición, y lo invitó al Ciudad de Palma. Después no sé si fue ese año que vino el Sevilla B, pero también Sevilla B en un Ciudad de Palma.
1: La propuesta ideal tendría que ser un cuadrangular entre el Leipzig, el PSG, que nos debe un partido, el PSG.
2: Fenerbahce también.
1: Y
2: el Fenerbahce podía ser con Asensio y Muriqui.
1: No, y recuperar la versión Villarreal. O sea, yo creo, yo recuperaría el morbo Villarreal, morbo Leipzig, y PSG. Sin Canguilí, porque a lo mejor Canguilí ya no está aquí. Está en el Atlético de Madrid, a lo mejor.
2: El PSG también se han reído bastante, ¿no?
1: Vamos, todavía esperamos.
2: Bastante, pero bueno.
1: Todavía esperamos de sentado el partido amistoso. Tremendo.
2: No, pero a ver, todos los inputs que dicen ahora del Mallorca
1: son negativos. Todos son negativos.
2: Me preocupa. Pues, ya te digo, la otra vez que se bajó, pues bueno, se asumió un poco porque el equipo, ya te digo, venía a segunda B, tuvo un ascenso meteórico a primera, se bajó y se veía de otra forma, pero ahora no, ahora les ha pillado el toro y lo de Micheli no ha ayudado, te pueden dar 2,5 millones, 10, da igual, pues era un entrenador en el que confiaste a pesar de que te bajó, que ese fue el primer error, y después encima te deja como te deja, ¿no? Y da una sensación de improvisación total y haciendo las cosas con prisas cuando hace más de un mes que han descendido y que podías haberlo hecho de otra forma.
1: Oye,
2: el Mallorca tiene un cartel enorme en segunda división y por ahí pues pueden venir futbolistas más o menos interesantes, pero si no se ponen las pilas ya.
1: Oye, que se nos jubila Katy Wasp. ¡Katy! La Katy de toda la vida.
2: El Mallorca era Katy, Serraferrer.
1: Era Katy, sí. El Mallorca era Katy.
2: Y Mateo cuando empezaba, sí.
1: Era Katy.
2: Sí, una pena, entró...
1: Claro, es que antes no había móviles, acuérdate, no había móvil, llamábamos... Katy, queremos hablar con Mateo Alemán, con Contestí, con no sé qué.
2: Recuerdo una vez, una anécdota, te la contaré, que el teléfono creo que era 221-221 del Mallorca.
1: Sí.
2: Y no había ni 971 antes, te estoy hablando del siglo pasado.
1: Sí.
2: Lo cogió Serra Ferrer Llorens, le llamé para no sé qué... Y me soltó 2 bombas de futbolistas que venían cedidos por el... Venía Fradera.
1: Hombre, Esteban.
2: Vino Pinilla cedido por el Barça. Y
1: Antonio.
2: Otro, no sé si era... Sí, creo que era Fradera, Villena y Pinilla cedido. Y eso lo soltó así, o sea, tú llamas al club para ver si había alguna novedad.
1: Sí.
2: Y me soltó tres bombas que me quedé flipando. Para que te quiero decir lo que era antes un club, que era nada, era una familia.
1: Eso.
2: Estaba Mateo de gerente, estaba Katy, que siempre estaba Katy.
1: Sí.
2: Y Serra Ferrer, que cuando era entrenador también cogía el teléfono. Te quiero decir lo que era antes. Sí. Lo que era antes, ¿no? Y Katy, bueno, ha sido una institución, persona muy discreta.
1: Mucho.
2: Que te podría escribir un libro, ¿no? Una serie para Netflix, pero vamos, de todos los secretos del Mallorca, desde la etapa con Testigui hasta la de Andy Colbert. Yo la veía ahora cuando íbamos a la comida de los veteranos y estaba ahí. Hombre, Carlos, pues mira, aquí aguantando me echa un poco, ¿no? Pero que va, no tiene nada que ver con el club que ella conoció.
1: Ella
2: era sí, Mallorca, pero es una empresa que no tiene nada que ver con el Mallorca.
1: Ella sí que sabe secretos del club, un montón, claro, de secretos. Claro. Si algún día decide escribirlos y contarlos, alguno se llevará las manos a la cabeza,
2: sí,
1: de cómo se vivía.
2: Mucha gente, pero bueno, no será el caso, porque si ha durado tantos años también,
1: sí,
2: un poco por ese papel en la sombra, discreto, pero a ver, ha sido clave en muchas operaciones que yo sé que tampoco vienen al caso, pero ha sido clave eso, su discreción. Ha sido fiel siempre al que ha estado.
1: Sí.
2: Está muy fiel a Contestí, fue muy fiel a Mateo Alemán, Beltrán. Y bueno, la
1: sí,
2: institución y el Mallorca, pues pierde mucho mallorquinismo sin ella.
1: Sí, una gran parte del mallorquinismo se pierde,
2: sí,
1: con la jubilación de Katy, totalmente merecida, y,
2: sí,
1: y espero que ahora disfrute de otra parte de la vida que yo creo que se lo merece, ¿eh? Después de todo lo que el tiempo que ha estado en el club, así que un beso muy grande para Katy, desde aquí, desde Figui, desde Última Hora también, porque la verdad, la queremos mucho,
2: sí,
1: a Katy.
2: Todo es que ahora no tenemos trato con nadie, pero antes es que tenías... Mira, el libro de Alzamora que escribió la otra liga dice que ahora no podría escribirlo.
1: Claro,
2: porque,
1: sí,
2: porque
1: sí,
2: es que no tienes trato con nadie.
1: Qué
2: ahora
1: va,
2: tú
1: qué
2: llamas a un jugador, y el jefe de prensa, el director de comunicación, te llama a los dos minutos que no vuelvas a hacerlo.
1: Exactamente.
2: Te
1: sí,
2: quiero
1: sí,
2: decir que no tiene. Yo veo a Reyo por la calle y igual no sé ni quién soy.
1: Efectivamente. Sí, sí,
2: cambio,
1: no,
2: te abraza
1: sí,
2: con Chichi, con Stankovic, sí, te vas por ahí. Es que no tiene nada que ver.
1: Pues nada.
2: Nada que ver.
1: Y el otro día, fíjate,
2: cuando íbamos al sillar, es que no...
1: Y el otro día,
2: no tiene que ver, igual.
1: El otro día hablaba, estaba en el programa de pádel y llamé a Marcos Martín de la Fuente Francés.
2: Sí, Martín Francés.
1: Bueno,
2: sí,
1: vaya, tremendo también la conversación con Marcos. O sea, todo este tipo de gente ha desaparecido ya, ¿no? No hay.
2: Sí, igual que Miquel Ángel Nadal, que
1: era Ángel también.
2: Para mí era uno de mis ídolos.
1: Sí, Miquel
2: Después
1: Ángel.
2: Lo ves y te da un abrazo.
1: Sí, Miquel
2: no
1: Ángel.
2: Tiene nada que ver.
1: Nada, res,
2: que no solo el Mallorca, te digo a nivel... para hablar con alguien del Madrid, si no presenta un sponsor, no hablan. Es que igual llevan años sin conceder entrevistas.
1: Sí.
2: ¿Tú te crees? Son personas normales que ganan más que los demás porque le han dado la vida, el don de jugar a fútbol y ya está. Que son personas normales. Cuando estás en la selección puedes entrevistar a cualquiera, cuando estás en el club no.
1: Ninguno.
2: ¿Por qué?
1: Por normas extrañas y psicodélicas,
2: sí,
1: que han montado los propios clubes.
2: Y la pandemia también sirvió de excusa a
1: sí,
2: muchos clubes para decir, limitamos esto, no.
1: Así están más tranquilos, para que no se metan.
2: Totalmente
1: el contacto y el cariño.
2: La imagen de la realidad.
1: Sí. Bueno, para ir acabando, que sé que tienes cosas. El tema de abonados. No sabemos nada de la campaña. Yo creía que era este lunes que se iba a presentar, pero me parece que no sé si va a ser este lunes. ¿Cuánto crees que van a rebajar el carné?
2: Pues la gente quería la mitad, pero yo creo que no. Yo creo que van a rebajar un 30%.
1: Sí, yo también. Mucho. Yo también, por ahí, 30%. Sí, no creo que más.
2: 30% es la idea.
1: Sí.
2: Bueno. A ver, que es que el del Mallorca renovará sí o sí y maldecirá todo y cagontena este y el otro, que renovará, porque es del Mallorca y es verdad, tienes que estar con el equipo. Si tú eres del equipo, tienes que estar, sea en primera, en segunda B. Lo que pasa es que, claro, también el club debe cuidar un poco algunos aspectos, algún tipo de incentivo, iniciativa, cosa que no ha hecho en los últimos 10 años, pero nada, pero nada, ¿eh?
1: Sí, no he hecho...
2: Y eso te digo, porque se ha perdido la identidad. Es una empresa que, bueno, puede funcionar muy bien, como Google o Coca-Cola o la que quieras, pero tema de mallorquinismo, llevamos años hablando que es que no parte Albert Salas ahí dentro,
1: Ya.
2: Sí. No hay mucha gente que sepa quién era Adolfo Vázquez Umasqué, que pasó en los 70, el gol de Forteza, Julia Mir. Hay poca gente que sepa todo esto, la historia. Y esto es muy importante, ¿eh?
1: Que por cierto tiene amigos, Albert Salas, por lo que he visto en redes, ¿eh? Tiene...
2: Bueno, en redes todos tenemos amigos.
1: Sí, ya.
2: Pero bueno, yo te hablo de Salas, ha escrito un libro en Mallorca, sabe mucho de la historia.
1: Eso es verdad.
2: Y él por ahí dentro. Sí. Yo te lo digo, es de los pocos que sabría dirigir un poco al mallorquinismo y darle lo que quiere. Y es del Mallorca, de los pocos que sabe el Mallorca, ya está, al margen de otras batallas que yo no entro. Pero para mí Salas es de los pocos de ahí dentro que conoce la historia.
1: Conocer la historia es fundamental.
2: Claro,
1: es fundamental,
2: es clave.
1: Sobre todo para no repetir los mismos.
2: El primer día que vino Maeta Molango hicimos un recorrido por los pasillos. Sabes que hay fotos del gol de Aesta Magdaleno, que si el gol de Miquel Ángel, que si la Copa del Rey de Miquel Ángel, que si la Copa del Rey. No te dije que yo le explicara quién era, pero es que eso lo tiene que saber cuando llegue.

0: primero, el primer año tuvieron el desastre segunda B y en lugar de huir como ratas, pues siguieron apostando, que eso nunca lo hemos negado. Ahora bien, faltan muchas cosas y cuidar un poco más al mallorquinista, que lo tienen un poco dejado
1: de la mano.
0: El club no va solo, ¿eh?
1: Eso
0: el club
1: es.
0: Cuenta también con el respaldo de la gente, porque si no hubiera nadie en el campo, no cobraría ninguno, ¿eh?
1: Eso seguro, sería muy triste también.
0: Por eso.
1: Un club sin afición es un club sin alma. Carlos Montes de Oca, muchísimas gracias. Pásatelo, ¿te vas de vacaciones, Juan, también en julio?
0: No, estoy por aquí.
1: Estás por aquí, vale.
0: Este año no puedes,
1: hay otras ocupaciones.
0: Tengo otros menesteres más importantes.
1: Eso es.
0: Que está tumbado en la playa.
1: Sí, además hace mucho calor.
0: Sí, por eso.
1: Y hay mucha gente, sí. demasiada gente.
0: Sí,
1: también.
0: Demasiada, sí. No. Estaré aquí en una terracita.
1: Muy bien.
0: Y todo bien.
1: Y viendo aviones. Pues nada, Carlos, que te vaya muy bien el verano. Nos escuchamos cuando vuelva la competición y todo el rollo de la liga y toda esta historia. Pasarlo muy bien y estaremos pendientes a través de Última Hora de todas las novedades de este Real Mallorca en Segunda División, 26-27. A ver qué nos dicen, ¿eh?
0: Bueno, a ver si todo va bien y si lo vemos tan negro hoy, lo veremos más claro la próxima ocasión, Juan. Feliz verano a ti y a todos los oyentes de Figuis Radio.
1: Un abrazo muy grande, Carlos. Cuídate mucho.
0: Un abrazo.
1: Y un beso a la familia.
0: Un abrazo, Juan.
1: Gracias.
0: Gracias. Dios.
1: Dios. Muy bien, Carlos.
0: Anabe,
1: fenomenal.
0: Mirándome por la ventana.
1: Es malo.
0: Venga, gracias, Rey.
1: Un abrazo a ti. Cuídate mucho, Carlos.
0: Gracias. Vale, gracias.
1: Hasta luego. Sí.

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0: Hola, ¿qué tal? Buenas tardes. Bienvenidos a la sintonía de Ciwi Radio Deportes. Aquí comenzamos la información deportiva de 1 a 3 de la tarde todos los días de este mes de junio. Y a partir de julio, ya sabéis, estaremos de vacaciones para volver con fuerza el próximo mes de agosto, cuando empiece la competición liguera. Por cierto, que el calendario de los diferentes grupos de la liga, de primera, de segunda, segunda red, primera red, todo esto va a salir el martes por la tarde. Vamos allá a conocer los calendarios y el camino que va a seguir el Mallorca en la segunda división. Bueno, vamos a hablar en unos instantes. Voy a buscar a Carlos Montes de Oca, el responsable de deportes del periódico Última Hora, para comentar un poco la actualidad del equipo mallorquinista, marcada por la llegada inminente de Luis García para ser presentado, el nuevo entrenador, y sobre todo por conocer, ya estamos con ganas, con ansias de conocer la nueva plantilla de Luis García, que va a tener esta temporada. De momento fichajes cero, salidas todas y dinero bastante, ¿eh? O sea que una situación extraña, ¿eh? Otras veces pues no teníamos dinero, teníamos jugadores pero no teníamos dinero, y otras veces no hemos tenido dinero ni tampoco jugadores. O sea que son circunstancias que ha vivido el Mallorca durante las últimas temporadas. Bueno, hablamos con Carlos, después buscaré a Luis Forteza, ¿eh? A nuestro compañero Luis, a ver qué me dice de todo lo que ha pasado durante los últimos días, los movimientos que se han producido, el adiós de De Michelis, la llegada de Luis, el tema de los fichajes, que está bastante parado. Por cierto, mañana, otro por cierto, mañana tendremos a Juanmi Sánchez, ¿eh? Para hacer el uno por uno, el habitual uno por uno que hacemos todas las semanas en torno a la actualidad del Mallorca, y también hablaremos de fichajes, ¿eh? Porque ahora ya hay que ponerse en modo fichajes, que de momento pues Pablo Ortiz no nos ha dado ninguno, ¿eh? No nos ha dado ningún caramelo durante las últimas horas. Así que seguimos esperando. Bueno, hablaremos con Luis. También buscaré la comunicación con Pedro Bonet, nuestro compañero de OK Diario, y que está muy activo en redes sociales sobre la actualidad del Atlético Baleares y del resto de equipos que van a conformar la segunda ref. Ayer ya dábamos los grupos que ya se conformaron en primera y segunda ref, y hoy hablaremos con Pedro para que me cuente cómo está el capítulo de altas y bajas, sobre todo en el Atlético Baleares. Por otra parte, vamos a ver si podemos contactar con Antonio Orejuela, ¿eh? Que también me tiene que contar muchas cosas, y no sé, también cómo ve al nuevo equipo de Michelis, al Leipzig, ¿no? Ya que conoce al fútbol alemán, Antonio Orejuela, a ver qué me cuenta. Y por otra parte, vamos a buscar también comunicación con Magda, que es directiva del Club Pesa Ciudad de Palma, que ahora mismo está pasando un difícil momento porque tienen que abandonar sus instalaciones y están buscando unas instalaciones para seguir con el deporte de la halterofilia, que corre serio peligro. Hay un montón de federados, dos terceras partes de los federados que tiene nuestra comunidad están en ese club, en el Club Pesa Ciudad de Palma, que ahora busca nueva ubicación, ¿eh? Lo comentaremos con Magda, ya que Antonio, que es el responsable del club, está de viaje justamente a esta hora del programa y no puede estar con nosotros. Así que buscaremos a Magda, que forma parte de la directiva también del club. Y tenemos también al Chelsea, ¿eh? Al equipo de gimnasia, que se nos va a Pamplona, ¿eh? Y va a participar este fin de semana en la Liga Iberdrola, a ver, con intención evidentemente de conseguir el título de Liga, ¿eh? A ver, hablaremos con Pedro Mir, el director técnico del Chelsea, a ver qué posibilidades hay de conseguir el título en esta nueva edición. Con todo esto iremos, y más cositas que se puedan ir incorporando, porque estamos pendientes de la actualidad. Estamos aquí en sintonía de Ciwi Radio Deportes, contando la actualidad. A ver, me escribe ya José Luis Rendón. A ver qué me dice José Luis, a ver.
1: Hola, buenos días.
0: ¿Qué pasó?
1: Feliz jueves, sobre todo para la zona roca. A ver, una cosita. He visto en redes sociales que aquí nuestro traidor y embustero, bueno, de Michelis, ahora son sacando jugadores del Mallorca para llevárselos a su equipo transfuga. Que es que no le ha bastado con arruinar el equipo, que encima también nos quiere quitar los jugadores. De verdad que es una vergüenza este hombre. Tendría que estar prohibido que volviera, no a Mallorca, a España. Es un sinvergüenza este hombre.
0: Bueno, calma.
1: Venga, un abrazo.
0: Calma, José Luis, calma. No hay por qué descalificar a la gente, ya está. Le declaramos non grato y punto. Y si se quiere llevar jugadores, no te preocupes, que va a pasar por caja. No se va a llevar a ninguno gratis, ¿eh? Y sobre todo Samu Costa, con el que el Mallorca se remite a la cláusula de rescisión. Si quieren algo, pues que paguen, ¿eh? Y en esas va a estar el Mallorca. No le va a salir gratis la jugada ni económica. Si el equipo alemán o el que sea se quiere llevar a Samu, pues va a tener que pagar, pasar por caja, porque gratis no se los va a llevar. Pero también hazte a la idea, José Luis, de que Samu no estará en el Mallorca la próxima temporada, porque es muy difícil que Samu, con la buena temporada que ha hecho, el Mundial, donde está ahora mismo, todo esto le va a permitir abandonar el Mallorca, dejar dinero en caja y tener nuevos retos deportivos. Está claro que Samu no va a seguir en el Mallorca. Vamos a ver qué pasa con el resto. Mañana lo analizaremos todo con Juanmi Sánchez, que es el que tiene la mejor información, sin lugar a dudas. Venga, vamos a hacer la pausa, la primera, y tengo que buscar a Carlos Montes de Oca a ver qué me dice de todo lo que ha pasado, que no ha sido poco durante los últimos días.
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1: Pues vamos a buscar ese rigor y criterio que solamente nos puede ofrecer Carlos Montes de Oca. Va a ser la última comunicación ya de esta temporada 25-26, porque después pillamos vacaciones que ya es hora, después de tanto desastre que hemos vivido esta temporada, que es de, sin duda para olvidar. Don Carlos Montes de Oca, ¿cómo estás, amigo?
2: Don Juan Roca, ¿cómo estamos?
1: Muy bien.
2: Te echaré de menos, ¿eh?
1: Sí,
2: te
1: echaré de menos. Sí, sí, yo también, sí. Yo también, pero espero
2: recuperar. Las charlas que tenemos para nosotros dos.
1: Exactamente,
2: ¿eh?
1: Para nosotros.
2: Bueno, y algún oyente habrá.
1: Sí, y alguno hay también por ahí, sí, y alguno
2: algún
1: hay.
2: Despistado, ¿no?
1: Sí, algún despistado, sí, que nos pone pues a parir, que... ¿eh? Que nos pone a parir, sí, bueno, o a ti o a mí, pero bueno, nos ponen a parir, normalmente.
2: Como dicen, es importante que hablen de uno, aunque sea bien. Porque mal sí. Ya, mal se supone.
1: Sí, sí, los malos siempre aparecen, los comentarios malos, esos son gratuitos, ¿eh? Los positivos son menos,
2: Que bien lo hacéis. Mucha gente está hablando del Antiguo Testamento, está de moda el Antiguo Testamento.
1: Bueno, espérate. Que
2: aquí no... aburría las ovejas, la gente iba a la grada y se dormía, y ahora parece que hemos perdido a Guardiola, pero bueno, a ver, yo me alegro por Aguirre y sobre todo por Tony Amor, pero una cosa es la selección de México en un mundial, que además coorganiza, que me parece, a ver, lo está haciendo de cine, y otra es ya los vicios adquiridos que teníamos aquí en el Mallorca. Yeah. Que te podía garantizar la salvación, que te metió una final de Copa, está bien, pero la última temporada, no sé, yo creo que, al menos en el Mallorca, la última etapa a mí me aburría bastante. Que estaba en primera división, sí.
1: Bueno,
2: no sabemos si el Mallorca seguiría en primera o no con el mexicano, pero bueno.
1: Bueno, pero Carlos, tampoco no va a recibir un premio por esto, ¿eh? Tenía a Sudáfrica, a Corea del Sur y a Chequia, ¿eh? O sea, tampoco...
2: Sí, sí, sí. No, a ver, ahora empieza, en los mundiales empieza en los cruces.
1: Ahora empieza la hora...
2: Que es verdad, exacto. Que está cumpliendo bien, que no ha encajado un gol, ha ganado 3 partidos. Bueno, muy bien.
1: Bien.
2: Que hay mucha gente, como tú sabes, que pasa facturas, y a los que éramos críticos con el estilo, sobre todo, de Javier Aguirre y su personalidad, porque, bueno, es un personaje en sí, en todo, tanto dentro como fuera del banquillo, pues ahora aprovechan y, bueno, me parece bien que cada uno tenga la oportunidad de sacar el cuchillo cuando quiera.
1: Muy bien, perfecto. Ya veremos hasta dónde llega, Después no. Contaremos, Después vale. Analizaremos. De momento, Sudáfrica, Corea del Sur y Chequia, O sea, un grupo fantástico, un grupo Champions también.
2: Muy negativo lo de Chequia, que está haciendo, bueno, ha hecho ridículo.
1: Sí, lamentable.
2: Sinceramente, Sudáfrica me parece una selección lamentable
1: también.
2: O muy mala, por lo que he visto. Y ya se ha metido, no sé, ahí el nivel del mundial en según qué grupos.
1: Hombre.
2: Es para hacérselo mirar, porque también con 48 el año,
1: claro.
2: Cuando se abra, llegará un momento que habrá 100, nos juntaremos nosotros, jugaremos un mundial, Juan.
1: Exactamente, y las Baleares, la selección Balear también jugará,
2: sí.
1: La selección Balear.
2: Juan Roca, lateral derecho.
1: Exactamente, Cafú. Eso ya, pierna cambiada, en Cafú, a pierna cambiada jugando. No, es que el mundial, hasta que no llegue los octavos por ahí, no me interesa, la verdad, es que es una...
2: Ya.
1: Es infumable.
2: Sí, como la Champions, que hay una liga regular ahora y después se empieza a animar a partir de eso, de cuartos, de semis, de la final.
1: Ya, pero ahora estamos perdiendo el tiempo, la verdad. Yo no me levanto a las 3 de la mañana para ver una costallada de este calibre, que es...
2: Y la madrugada vienes al sábado a las 2 España-Uruguay, ¿lo verás o no?
1: No, tampoco, no creo, no creo.
2: ¿Tampoco?
1: No creo. Tú sí, bueno, te vas a levantar a esa hora
2: sí.
1: Para verlo. ¿Sí?
2: A levantar, no, yo no me saldré el periódico a las 12:30 más o menos, cenaré,
1: ¿sí?
2: Como siempre hago, altas horas de la madrugada,
1: sí.
2: Y supongo que sí, que lo veré,
1: sí.
2: Está bien, a las 2 está bien.
1: Te vas a poner en el sofá y te vas a quedar groggy a los 10 minutos, a los 10 minutos, no te doy más.
2: Estaré con un curazao gana, a lo mejor,
1: El curazao, está la selección de Chichi Soler, ya lo sabes, Chichi...
2: El capitán de Curazao,
1: efectivamente, que
2: bueno,
1: ahora se arrepiente.
2: Mallorca creo que tenemos, del Mallorca tenemos entrenador, aunque no se le ha visto, ¿no? Debe estar de vacaciones.
1: Eso sí, desde la última...
2: Conocer a los jugadores el primer día.
1: Desde la última conversación, pues fíjate, De Michelis por fin se nos ha despedido.
2: Sí.
1: Y además hay que darle las gracias. Hay que darle las gracias. Dice que lo ha hecho de manera respetuosa, que el Mallorca va a recibir una compensación y además lo ha hecho con tiempo para que el equipo planifique.
2: Sí,
1: o sea, hay que darle las gracias, hay que hacerle la ola a De Michelis.
2: Sí, yo cambiaría la estatua aquella que hay en Somos y pondría una suya.
1: Yo también, y un mural.
2: Pero cuando jugaba, con pelo largo, no con el que me lleva ahora.
1: Y un mural, a la de todo, yo pondría un mural de Michelis también, un mural.
2: La verdad que unos personajes más funestos.
1: Qué lamentable todo.
2: Recuerdo, ya el primer día que mordió a Juanmi allí en el Martínez Valero,
1: sí. Después,
2: otra rueda de prensa que se cubrió de gloria cuando está todo el mundo llorando porque el equipo está prácticamente en segunda, diciendo que se quería quedar.
1: Eso es, postulándose.
2: En fin.
1: Yo me quiero quedar aquí, reconstruir, compromiso, ilusión, las palabras que han pasado a la historia, las palabras de Michelis. Pero en fin, este hombre ya es historia, menos mal,
2: sí.
1: Nos ha dejado
2: historia
1: dinero.
2: Negra, y que le vaya bien,
1: eso,
2: que haga lo que quiera.
1: O no, o que le vaya mal, o sea,
2: bueno,
1: no
2: igual,
1: da igual.
2: Igual no empieza la temporada con el Leche tampoco, igual le llama... Martín lo deja colgado.
1: Exacto. Y hace otro de Michelis. Y ahora nos llega Luis García. Por cierto, enhorabuena al periódico Última Hora por avanzar y concretar esa información de Luis García como nuevo técnico del Mallorca, que recordamos todos en su etapa de jugador. Aquí también dejó buen sello. Fue goleador del Mallorca. Venía a sustituir a Samuel Eto'o, ¿no? En aquel...
2: Sí. Bueno, antes que nada, los méritos de Última Hora y de Juanmi Sánchez, que es colaborador de ambos.
1: Exacto. Exactamente, Juanmi Sánchez. Eso es.
2: Pues Luis García Fernández, sí, que vino para sustituir a Samuel Eto'o, lo hizo bien, fue el máximo goleador en aquella temporada nefasta, que el equipo se salvó la última jornada, el gol del Guille Pereira al empatar contra el Betis, pero bueno, Luis García cumplió 11 goles, fue traspasado al Español. Y como entrenador, a ver, su carrera es corta, ¿no? Estuvo en el Español, no le fue bien, bajó. Después en segunda tampoco le fue bien, lo destituyeron. Las Palmas cumplió, a pesar de ser un equipo recién descendido, siempre tiene la obligación de subir. Al menos, bueno, llegó hasta semifinales del playoff. En Tierras Canarias se le ha criticado mucho, no sé si la gestión del grupo, sobre todo a la hora de según qué... que sustituciones, pero bueno, veremos dentro de la terna que había. Para mí, un técnico joven que llega con muchas ganas a un club que conoce, aunque solo estuvo un año y dejó sello, y bueno, esperemos que le vaya bien. Me extraña en cierto sentido, en cierto no, porque acabó la temporada muy tarde, pero que todavía no haya, ni siquiera lo hayan presentado, como que ya querrá venir y quedarse, no venir para una presentación un día y volver a su lugar de vacaciones. Pero bueno, está siendo todo a fuego muy, muy lento, ¿no?
1: Muy lento, sí.
2: Hay salidas de las que ya más o menos todos contamos y faltan bastantes salidas, pero es que de nombres, no sé, es que supongo que Ortey debe estar haciendo el trabajo en su búnker,
1: sí.
2: Pero me da un poco de miedo o preocupación que el equipo llegue tarde a muchas operaciones, con el retraso de todo lo de Michelis, que supongo que ya había una línea trazada con el entrenador argentino, habría jugadores argentinos mirados, jugadores del gusto de Michelis, y todo eso se ha tirado el papel a la basura, y ahora veremos lo que trae con Luis García, pero no sé, o están trabajando muy bien en la sombra, o muchos futbolistas que podían haber venido hace 3 semanas, igual han aceptado otras ofertas, no lo sé, eso es lo que me preocupa. Por mucho dinero que tengas, si te mueves mal, te va a salir todo mal.
1: Sí.
2: El fútbol es importante moverse rápido, sin que nadie lo sepa y bien. Y no solo porque el Mallorca vaya a tener 30, 40 millones de euros en segunda va a fichar lo que quiera. Eso es lo que me preocupa en estos momentos.
1: Eso es, el Mallorca va a ser un equipo con pasta, un equipo con dinero, y eso ya lo sabemos todos, un recién descendido, va a ser el portaaviones de la segunda división, pero luego tiene que hacer una plantilla competitiva, es decir, invertir bien ese dinero. Según Alfonso Díaz nos dijo aquí en Figui, en el programa de Juan Antonio, que iban a invertir el 70% de lo que recauden en fichajes. Hay gente que lo pone en duda, yo también, ya veremos finalmente si es el 70%. Y también hay que decir que todo lo que está cobrando el Mallorca también lo va a cobrar a plazos, es decir, no va a recibir...
2: Sí, igual que la ayuda al descenso,
1: sí.
2: Que le dan 16, ¿no? Creo que
1: 16.
2: La temporada son 16. 8. También lo explicó Alfonso ahí sí, a Juan Antonio, ¿no? La primera temporada son 8 y la segunda temporada, si no sube, los otros 8. O sea, no es que el Mallorca vaya a disponer, vaya a fichar a Messi tampoco.
1: No.
2: Sí, quiero decir, dispone una cantidad importante, pero a mí lo que más me preocupa es que se sepa los fichajes adecuados, una plantilla compensada, gente con ganas, no gente que venga aquí de vuelta, gente con ganas y con hambre de jugar en primera división.
1: Ni gente,
2: no, gente que ya te digo, que ni, esté pasada de y que no tenga ilusión.
1: Y ni gente que se quiera quedar aquí por pena, tampoco. Es decir, o estás convencido o no lo estás. Es decir, el que se quede aquí es para dar el callo y con hambre, como me decía ayer Chichi. Si no, vamos a fracasar.
2: Sí, por eso.
1: Si no, fracasamos, por eso, vamos a fracasar, si no.
2: Otra cosa fue la anterior vez que bajó, que venía segunda B, segunda, primera, después segunda y volvió a subir. Eso era diferente, porque apenas un par de años antes había gente de segunda B que no conocía lo que era la categoría, pero ahora no, ahora la mayoría de los jugadores del Mallorca que se puedan quedar han estado 5 años en primera división y a muchos, como dijo Chichi, yo no sé si les apetecerá o no bajar de categoría. El mismo Leo Román, por ejemplo, yo no veo a Leo Román jugando en segunda, te lo digo en serio.
1: No, es
2: que... Más que nada por su propia interés, capacidad o de esto personal, un jugador que incluso debutó con la selección española. Pues su propio ego, sus propias ganas de avanzar, yo a Leo Román lo tacharía, así como tacharía a otros. Valle, por ejemplo, lleva aquí 8 o 9 temporadas. Yo no sé si a Martín Valle le apetece, así como hace 7 años sí que le apetecía estar en segunda para intentar subir, yo no creo que ahora le apetezca otra vez ese esfuerzo. Por eso te quiero decir que debe encontrar un tipo de jugador con hambre, con ganas, si puede ser que no haya pisado nunca a primera, casi mejor por la ilusión, que no gente con 32, 33 años que esté aquí a verla venir y a ver qué pasa, no, eso no. Pero bueno, eso es muy bonito, así como lo pintamos, pero eso es Pablo Ortiz y los suyos los que tienen que marcar y trazar la senda. No será fácil, yo no veo, es que cada vez que pasa veo a uno a debutar en segunda, lo veo cada vez más complicado, por todo, por toda la gente que se va, no veo quién puede venir. El entrenador, que a ver, lo conocemos el jugador, pero es un experimento porque tampoco es que lleve una carrera muy muy amplia y no sé, igual deja que pase algunas semanas, lo veré de otra forma, pero ahora mismo es toda una incógnita al Mallorca.
1: Esa es una visión negativa que tiene, yo creo que la gran mayoría, por lo que leo por ahí, la gran mayoría todo es negativo, es decir, que se puede ir Leo Román, da igual, le abrimos la puerta, que cierra al salir, no sé qué, es decir, no hay ese sentimiento, después de haber perdido a Murici, que ha sido lo más duro de la afición, el saber que ya no va a tener a Vedat Murici, yo creo que ya todo lo demás le da igual, es decir, si se va
2: pero no hay, por lo que te digo, porque el equipo se ha caído sin que, a ver, esta temporada en teoría iba a ser la de la consolidación en primera, el equipo se ha caído dando una imagen lamentable, todo lo que ha pasado con el entrenador, la sensación de que aquí todo el mundo quiere abandonar el barco, el primero fue el innombrable de Michelis, que tanto que prometía quedarse, ha sido el primero en irse, y entonces la sensación de desidia de que nadie se quiere quedar, es lo que, claro, esto también contagia a la afición, como diciendo, bueno, aquí es que nadie quiere quedarse, Juan.
1: No.
2: Entonces, es un verdadero problema, ¿eh? Ya soltaste a Mario, que hacía 3 años que se quería ir, Murig lo tenías que vender sí o sí, Larín también, a Samu Costa venderá, Leo Román, no sé, es que Mójica tampoco se quedará, veremos qué pasa con Valen Raillo, Omar Mascarilla se ha ido, que se va a quedar Antonio Sánchez y Abdón.
1: Sí, no se va a quedar...
2: No sé, a mí me da una sensación muy, muy, muy... Lo que tú dices, que todo el mundo piensa muy negativa. Ojalá cambie ahora en estos mes y medio, 2 meses, pero la sensación de espantada general es preocupante.
1: Sí, muy, muy, muy preocupante, pero es lo que tenemos esta temporada. Y además nos lo hemos ganado a pulso, porque el equipo ha sido un desastre, todo ha ido mal esta temporada y ahora hay que pagar la penitencia, ¿no?, de esta
2: es
1: segunda
2: división. Se ha dejado llevar como diciendo, no, nosotros no bajaremos, que es Andy Colbert, que aquí llevamos ya 5 años, no vamos a bajar, ¿cómo vamos a bajar? Mira, que se lo ha encontrado en las narices. Y yo creo que no había un plan B, es que no había un plan B. Juan, ese es el problema, que si eres un equipo que estás abajo... el Oviedo, por ejemplo, que era un recental que bajó, el propio Levante, que al final se salvó, pues yo creo que tendrían un plan A en primera y un plan B en segunda. El Mallorca no, tenía un plan A en primera. porque nadie de dentro del club pensaba que iban a descender. Nadie.
1: Oye,
2: y eso es un problema.
1: Claro. Y, oye, ¿y qué golpe de realidad nos estamos llevando ya? Sobre todo, por ejemplo, con la pretemporada, ¿eh? Pretemporada low cost, ¿eh? O sea, de más
2: sí,
1: barata imposible.
2: Una de Irulegui en Vendinat.
1: En Vendinat, sí, es verdad,
2: que
1: en el campo de golf.
2: A las 8 de la mañana.
1: Sí, sí, a las 8.
2: El hombre estaba encantado.
1: Es verdad.
2: Nosotros con cara de sueño veníamos de marcha directamente aquellas edades.
1: Ostras.
2: Y él decía, mira qué sol, es encantado. Y yo, bueno, recuerdo, yo lo digo por mi caso, pero yo estaba sobado a las 8 allí en Vendinat.
1: Sí.
2: Y el hombre feliz como una perdiz.
1: Sí, sí, sí, Vendinat.
2: Sí, claro.
1: Me acuerdo. Yo fui también para allá, sí, sí, más de una mañana.
2: Allí íbamos todos.
1: Sí, sí, qué divertido.
2: Digo, madre mía, este hombre a las 8 de la mañana, claro, 9 y media ya habían terminado. A 53 grados allí.
1: Sí. Vaya.
2: Y la temporada, pues sí, fiel reflejo. Aparte, no hay ningún rival, ¿no? Aparte el Mallorca B.
1: No, tampoco, ni el Ciudad de Palma. Yo he propuesto para Ciudad de Palma que venga el Leipzig. Que seguro que llena.
2: Sí, también.
1: Que llena.
2: Y con De Micheli y quizás Samu Costa.
1: Exacto, y con Samu Costa en el Leipzig. Vamos ya. A llenar. El campo lo llenamos, ¿eh? Eso seguro.
2: Sí, no, a ver, es un... No sé, una falta de planificación. Yo creo que lo de Micheli, se habla en serio, yo creo que ha hecho bastante daño.
1: Mucho.
2: O sea,
1: mucho.
2: Supongo que tenían, no sé, al menos en un folio los jugadores que quiero, los rivales, la pretemporada, la espanta de este hombre, a todos... con el culo al aire, perdona la expresión,
1: sí.
2: Pero es que se ve porque la pretemporada será donde es, hay creo que 5 o 6 partidos y no hay ni un rival,
1: no.
2: O sea, no sé, yo creo que no es para reír, pero no, es que es preocupante,
1: no,
2: tú
1: es
2: te
1: que
2: ríes, pero...
1: Yo me río porque es que...
2: El único rival es el Mallorca B.
1: El Mallorca B, sí.
2: Que encima lo pongan.
1: El partido en la cumbre, va a ser un partido en la cumbre, o sea...
2: Y Ciudad de Palma yo he visto de todo. Vino el Sevilla Atlético una vez, ¿te acuerdas? Otra vez el Rafa Ferrer quiso el Villarreal. Le dijeron de todo y lo cambió.
1: Sí, también.
2: Y también Rafa Ferrer ahí se lució, el Villarreal. Cuando era ese club, de los clubes más odiados por la afición. Y lo invitó al Ciudad de Palma. Después no sé si fue ese año que vino el Sevilla B. Pero también Sevilla B en un Ciudad de Palma.
1: La propuesta ideal tendría que ser un cuadrangular entre el Leipzig, el PSG, que nos debe un partido, el PSG.
2: Fenerbahce también.
1: Y
2: el Fenerbahce podía ser con Asensio y Muriqui.
1: No, y recuperar la versión Villarreal. O sea, yo creo, yo recuperaría el Morbo Villarreal, Morbo Leipzig y PSG. Sin Canguilí, porque a lo mejor Canguilí ya no está aquí. Está en el Atlético de Madrid, a lo mejor.
2: El PSG también es...

0: les ha pillado el toro, y lo de Michelis no ha ayudado, te pueden dar 2,5 millones, 10, da igual. Pues era un entrenador en el que confiaste a pesar de que te bajó, que ese fue el primer error, y después encima te deja como te deja, ¿no? Y da una sensación de improvisación total y haciendo las cosas con prisas cuando hace más de un mes que han descendido y que podías haberlo hecho de otra forma. Oye, la Mallorca tiene un cartel enorme en segunda división y por ahí pues pueden venir futbolistas más o menos interesantes, pero si no se ponen las pilas ya...
1: Oye, es que se nos jubila Katy Wasp. Katy, la sí, Katy de sí, toda la vida.
0: El Mallorca era Katy, Serra
1: Ferrer. Era Katy, antes, sí. ¿Eh? El Mallorca
0: y
1: era Katy.
0: Alemán cuando empezaba, sí.
1: Era Katy.
0: Sí. Una pena, entró.
1: Claro, es que antes no había móviles, acuérdate. No había móviles, llamábamos. Katy, queremos hablar con Mateo Alemán, con Contestí.
0: Recuerdo una vez, una anécdota, te la contaré. Que el teléfono creo que era 221-221 del
1: sí,
0: Mallorca.
1: Sí.
0: Y no había ni 971 antes. Uh-huh. Te estoy hablando del siglo pasado.
1: Sí.
0: Lo cogió Serra Ferrer Llorens, le llamé para no sé qué. Y vamos, y me soltó dos bombas de futbolistas que venían cedidos por el. Venía Fradera.
1: Hombre, Esteban.
0: Vino Pinilla cedido por el Barça y
1: Antonio.
0: Otro. No sé si era. Sí. Creo que era Fradera, Villena y hombre. Pinilla cedido.
1: ¡Oh!
0: Y eso lo soltó así, o sea, tú llamas al club para saber si había alguna novedad.
1: Sí.
0: Y me soltó tres bombas que me quedé flipando. Para que te quiero decir lo que era antes un club, que era sí. Nada, era una familia.
1: Eso.
0: Está Mateo de gerente, estaba Katy, que siempre estaba Katy.
1: Sí.
0: Y Serra Ferrer, que cuando era entrenador también cogía el teléfono. Te quiero decir lo que era antes. Sí. De lo que era antes, ¿no? Y Katy, bueno, ha sido una institución, persona muy discreta.
1: Mucho.
0: Que te podría escribir un libro, ¿no? Una serie para Netflix, pero vamos, de todos los secretos del Mallorca, desde la etapa Contestí hasta la de Andy Colbert. Yo la veía ahora cuando íbamos a la comida de los veteranos y estaba ahí. Hombre, Carlos, pues mira, aquí aguantando me echa un poco, ¿no? Pero que va, no tiene nada que ver con el club que ella conoció.
1: Ella
0: era sí, Mallorca, pero es una empresa que no tiene nada que ver con el Mallorca.
1: Ella sí que sabe secretos del club, un montón de secretos.
0: Claro.
1: Si algún día decide escribirlos y contarlos, alguno se llevará las manos a la cabeza, de cómo se vivía.
0: Mucha gente, pero bueno, no será el caso porque se ha durado tantos años también.
1: Sí.
0: Sí, un poco por ese papel en la sombra, discreto, pero a ver, ha sido clave en muchas operaciones que yo sé que tampoco vienen al caso, pero ha sido clave eso, su discreción.
1: Mm.
0: Ha sido fiel siempre al que ha estado.
1: Sí.
0: Está muy fiel a Contestí, fue muy fiel a Mateo Alemán, Beltrán. Y bueno, la
1: sí,
0: institución y el Mallorca pues pierde mucho mallorquinismo sin ella.
1: Sí, una gran parte del mallorquinismo se pierde con la jubilación de Katy, totalmente merecida, y espero que ahora disfrute de otra parte de la vida que yo creo que se lo merece, después de todo el tiempo que ha estado en el club. Así que un beso muy grande para Katy, desde aquí, desde Figui, desde Última Hora también, porque la verdad, la queremos mucho,
0: a Katy. Todo es que ahora no tenemos trato con nadie, pero antes es que tenías... Mira, el libro de Alzamora que escribió la otra liga dice que ahora no podría escribirlo.
1: Claro,
0: porque es que no tienes trato con nadie.
1: Qué
0: llamas a un jugador, y el jefe de prensa, el director de comunicación, te llama a los dos minutos que no vuelvas a hacerlo.
1: Exactamente.
0: Te quiero decir que no tienes, yo veo a Reyes por la calle y igual no sé ni quién soy.
1: Efectivamente. Sí, cambio, no.
0: Te abraza con Chichi, con Stankovic, te vas por ahí, es que no tiene nada que ver,
1: nada
0: que ver.
1: Y el otro día, fíjate,
0: cuando íbamos al sillar, es que no...
1: Y el otro día,
0: nada que ver, igual.
1: El otro día estaba en el programa de pádel y llamé a Marcos Martín de la Fuente Francés.
0: Sí, Martín Francés.
1: Bueno,
0: sí.
1: Vaya, tremendo también la conversación con Marcos. O sea, todo este tipo de gente ha desaparecido ya, ¿no? No hay.
0: Sí, igual que Miguel Ángel Nadal, que era
1: todo el Ángel también.
0: Para mí era uno de mis ídolos.
1: Sí, Miguel
0: Después
1: Ángel.
0: Lo ves y te da un abrazo.
1: Sí,
0: no tiene nada que ver.
1: Nada.
0: Que no solo el Mallorca, te digo a nivel... para hablar con alguien del Madrid, si no presenta un sponsor, no hablan. Es que igual llevan años sin conceder entrevistas,
1: sí.
0: ¿Tú te crees?
1: Son personas normales
0: que ganan más que los demás porque le han dado la vida, el don de jugar a fútbol y ya está, que son personas normales. Cuando está en la selección puedes entrevistar a cualquiera, cuando está en el club no.
1: Ninguno.
0: ¿Por qué?
1: Por

0: por normas extrañas y psicodélicas sí. que han montado los propios clubes.
1: Y la pandemia también sirvió de excusa a muchos clubes para decir, limitamos esto, no.
0: Así están más también tranquilos, así están más tranquilos para que no se metan.
1: Perdido totalmente
0: el contacto y el cariño.
1: La imagen de la realidad.
0: Sí. Bueno, para ir acabando, que sé que tienes cosas. El tema de abonados. No sabemos nada de la campaña. Yo creía que era este lunes que se iba a presentar, pero me parece que no sé si va a ser este lunes. ¿Cuánto crees que van a rebajar el carné?
1: Pues la gente quería la mitad, pero yo creo que no. Yo creo que van a rebajar un 30%.
0: Sí, yo también. Mucho. Yo también, por ahí, 30%. Sí, no creo que más.
1: 30% es la idea.
0: Sí.
1: Bueno, a ver, que es que el del Mallorca renovará sí o sí y maldecirá todo y cagunden a este y el otro, que renovará, porque es del Mallorca y es verdad, tienes que estar con el equipo. Si tú eres del equipo, tienes que estar, sea en primera, en segunda B. Lo que pasa es que, claro, también el club debe cuidar un poco algunos aspectos, algún tipo de incentivo, iniciativa, cosa que no ha hecho en los últimos 10 años, pero nada, pero nada, ¿eh?
0: Sí, sí, no he hecho.
1: Y eso te digo, porque se ha perdido la identidad. Es una empresa que, bueno, puede funcionar muy bien, como Google o Coca-Cola o la que quieras, pero tema de mallorquinismo, llevamos años hablando que es que no parte Albert Salas ahí dentro.
0: Ya.
1: Sí. No hay mucha gente que sepa quién era Adolfo Vázquez Umasqué, qué pasó en los 70, el gol de Forteza, Julia Mir. Hay poca gente que sepa todo esto, la historia. Y eso es muy importante.
0: Que por cierto tiene amigos, Albert Salas, por lo que he visto en redes. Tiene...
1: Bueno, en redes todos tenemos amigos.
0: Sí, ya.
1: Pero bueno, yo te hablo de Salas, ha escrito un libro en Mallorca, sabe mucho de la historia.
0: Eso es verdad.
1: Lo y de él por ahí dentro. Sí. Yo te lo digo, es de los pocos que sabría dirigir un poco al mallorquinismo y darle lo que quiere. Y es del Mallorca, es de los pocos que sabe el Mallorca, ya está, al margen de otras batallas que yo no entro. Pero para mí Salas es de los pocos de ahí dentro que conoce la historia.
0: Conocer la historia es fundamental.
1: Claro,
0: es fundamental,
1: es clave.
0: Sobre todo para no repetir los mismos.
1: El primer día que vino Maeta Molango hicimos un recorrido por los pasillos. Sabes que hay fotos del gol de Aesta Magdaleno, que si el gol de Miquel Ángel, que si la Copa del Rey. No te dije que yo le explicara quién era, pero es que eso lo tiene que saber cuando llegas a un club.
0: Sí, sobre todo para no
1: que
0: repetir.
1: No te explique un periodista, mira, este Chichi Solé levantando, la Copa, sí. Este está el primer gol. Fue en el 60. Hombre, esto lo tienes que saber tú.
0: Sobre todo.
1: Ya que vas a un club.
0: Como te decía, para no repetir los errores del pasado. O sea, la historia sirve para hacerte mejor en el futuro. Para no repetir los errores.
1: La historia empezó hace 110 años, no hace 10.
0: Por eso.
1: Está muy bien que ellos llegaron, han puesto muchísimos millones de euros, mucho dinero. El primer año tuvieron el desastre de segunda B y en lugar de huir como ratas, pues siguieron apostando, que eso nunca lo hemos negado. Ahora bien, faltan muchas cosas y cuidar un poco más al mallorquinista, que lo tienen un poco dejado
0: y que
1: el club no va solo,
0: eso
1: el club
0: es.
1: Cuenta también con el respaldo de la gente, porque si no hubiera nadie en el campo, no cobraría ninguno,
0: Eso seguro, sería muy triste también.
1: Por eso.
0: Un club sin afición es un club sin alma. Carlos Montes de Oca, muchísimas gracias. Pásatelo, ¿te vas de vacaciones,
1: Juan,
0: también en julio?
1: No, estoy por aquí.
0: Estás por aquí, vale.
1: Este año no puedo,
0: hay otras ocupaciones.
1: Tengo otros menesteres más importantes.
0: Eso es.
1: Que está tumbado en la playa.
0: Sí, además hace mucho calor,
1: Sí, por eso.
0: Y hay mucha gente, demasiada gente.
1: Sí,
0: también.
1: Demasiada, sí. No, estaré aquí en una terracita.
0: Muy bien.
1: Y todo bien.
0: Y viendo aviones. Pues,
1: sí.
0: pues nada, Carlos, que te vaya muy bien el verano. Nos escuchamos cuando vuelva la competición y todo el rollo de la liga y toda esta historia. Pasarlo muy bien y estaremos pendientes a través de Última Hora de todas las novedades de este Real Mallorca en segunda división, 26-27. A ver qué nos dicen.
1: Bueno, a ver si todo va bien y si lo vemos tan negro hoy, lo veremos más claro la próxima ocasión, Juan. Feliz verano a ti y a todos los oyentes de Figuiz Radio.
0: Un abrazo muy grande, Carlos. Cuídate mucho.
1: Un abrazo.
0: Y un beso a la familia.
1: Un abrazo, Juan.
0: Gracias.
1: Gracias. Adiós.
0: Bueno, despedimos a Carlos. Tenemos mensajes, ¿eh? A ver, José Luis Rendón me envía otro mensaje. A ver qué me dice. A ver.
2: Hola, buenos días.
0: Buen día.
2: Juan. Perdona, creo que me he saltado un poquito.
0: Sí, estás encendido.
2: No hay que descalificar a nadie.
0: Eso.
2: Pero es que parece mentira que encima se quiera llevar a los jugadores. Y me parece perfecto lo que tú dices, que no se va a llevar ni uno gratis. Lo va a pagar todo, pero vamos, a precio de coste. Y sí, está claro que hay muchos jugadores que se van a ir del equipo. Eso está clarísimo. Pero bueno, por lo menos me da la satisfacción que mientras no se lo lleve De Michelis, creo que por el resto tampoco haría nada. Además, son buenos jugadores y han hecho buena temporada. Y con el Mundial creo que se revalorizan y podremos sacar unos cuantos millones más para el club. Venga, un abrazo, nos vemos mañana.
0: Un abrazo, José Luis. Y te digo más, este es el precio por Samu, pero por ser tú hay un recargo, ¿eh? Y es que les pondría un recargo a De Michelis por si quiere llevarse alguno de los nuestros. Sí, Roca, todo lo que tú quieras, pero se ha demostrado que la cagaron echándolo. Supongo que se refiere en este caso a Javier Aguirre, ¿eh? Es Miguel Ángel el que nos envía este mensaje. Todos son gustos. A mí no me gustaba el fútbol de Javier Aguirre, ni lo más mínimo. Es verdad que logró el objetivo de la permanencia. Con Arrasate se buscaba otra cosa. Lo tuvimos la primera vuelta tan solo, sumando 30 puntos, y luego el equipo desapareció en combate y caímos en picado durante todo el año 2025. Con Arrasate vimos algo distinto en esa primera vuelta, que fue para mí espectacular, de Iagoba Arrasate, algo que no había visto con Javier Aguirre, pero luego se nos fue el equipo, se nos evaporó. Fue un 2025 lamentable el del Mallorca, y este 2026 peor todavía, porque hemos bajado a la segunda división. O sea que nos hemos cubierto de gloria.
3: Buen día.
0: Tornant-se
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0: Hombre,
3: igual,
0: aquí.
3: Que se'n va Leo Román, Dios. 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Que se'n va Arco. Jo me sap greu per Muriqui i pensar en Costa. I en Mascarell. Però tot el de més, si no vol quedar, que se'n va. I tamateix per rendiment que han donat, se'n poden anar ben tranquils. I d'en De Michelis, ja no, vamos, ni hem de pensar en ell. Ara, a muerte amb el Lluís García. Que mos torni primera i ja l'aplaudirem.
0: Sí, sí.
3: Pont de Michelis, au! Com de meu predí? Barco, de rejillo! Vinga, al·lots, bon estiu, vinga!
0: Bon estiu, Maki. Efectivament, estic en tu. A tope. Confiant en Lluís García. Hay que confiar en Lluís García y porque es nuestro entrenador. Pero también decimos aquí que no nos casamos con nadie. Si Lluís García lo hace mal, lo diremos. Y si hay que tomar decisiones, también lo vamos a decir. Oye, si Lluís García no funciona en 3 meses y el equipo no rula, pues está claro que se tendrán que tomar decisiones. Porque este Mallorca tiene que ser uno de los favoritos para el ascenso de categoría. Que luego no se consigue, ya contarán. Al final contaremos. Pero de momento es el equipo poderoso de segunda división y el entrenador nuestro es Lluís García, el que hay que apoyar. Si va mal, estaremos aquí los primeros para darle todos los palos necesarios al entrenador del Mallorca. Por eso, no os preocupéis, que vamos a estar. A mí, decía también este oyente, a mí tampoco, pero prefiero jugar mal en primera que bien en segunda. Sí, no, sí estamos de acuerdo. Sí, estamos de acuerdo que el objetivo era mantener la categoría y jugar mejor. Que solamente se hizo una temporada con Arrasate. Ese era el objetivo. Mejorar las prestaciones de este Mallorca y que fuera un Getafe, que fuera un Rayo, que juegan competiciones europeas. ¿Qué tiene el Getafe que no tengamos nosotros? ¿Qué tiene el Rayo que no tenemos nosotros? Eso es lo que pretendía, entiendo yo, el Mallorca con la llegada de Iagoba Arrasate, que solo funcionó la primera vuelta. Luego, un desastre. 2025 mal y 2026 peor, porque acabamos de bajar de categoría. A ver, más cosas.
4: Buenos días, Zona 10.
0: Hola. Bueno, esto
4: pues,
0: es Roca.
4: En el tema de Michelis, a mí me parece un negocio redondo.
0: Sí.
4: Si deja 2,5 millones de euros, vamos, te da para fichar dos muy, muy, muy buenos jugadores en segunda división. El problema que es eso, que tengo muchas dudas con Ortiz. Con Ortiz no ficha bien, siempre espera el último minuto, las rebajas. E incluso tener esta mentalidad, aunque ahora seamos el equipo rico en segunda, me da que no le va a dar para hacer una plantilla competitiva en segunda. Me crea muchísimas, muchísimas dudas.
0: Las entiendo.
4: Y yo no sé por qué en este club siempre todos los jugadores al final se quieren ir del Mallorca y pocos se quieren quedar.
0: Claro.
4: Bueno, sí, se quedan los que nadie los quiere por ahí. Sí. Pero bueno, ojalá tengamos suerte. Gracias.
0: Gracias a ti, Andrés, Mateo.
4: Solo un inciso, Roca.
0: A ver.
4: Si Luis García lo hace bien o Luis García lo hace mal. Si Luis García tiene mimbres, lo normal es que lo haga bien. Si no tiene mimbres, lo normal es que lo haga mal y nos encendamos. O sea, aquí la clave es el club y es Ortiz, que fiche bien y que acierte. Gracias.
0: Bueno, pero te quiero recordar, Andrés, que con Iago Arrasate, la primera vuelta que hizo espectacular con 30 puntos, tenía los mismos mimbres que tenía en la segunda vuelta. Exactamente los mismos. Lo que pasa es que el equipo se vino abajo. Es evidente que tiene que tener una buena plantilla el Mallorca esta próxima temporada. Una buena plantilla. En eso debe estar ahora mismo Pablo Ortiz. O eso espero, que esté Pablo Ortiz para que tenga una buena plantilla Luis García. Y luego entra también los conocimientos y la manera de ver los partidos y de leer los partidos de Luis García. Quiero recordarte que De Micheli se equivocó, ¿eh?, en la lectura de partidos y en alineaciones en partidos determinantes que le han costado también el descenso al Mallorca. Es decir, hay que acertar en todo, en tener una plantilla competitiva, si puede ser, que yo creo que este año sí se puede tener porque hay capacidad económica, y luego vamos a ver la altura que tenemos también a Luis García, ¿no? A la altura que nos llega también Luis García como entrenador. A ver si hay más por aquí, dice otro. Pero el Getafe hace fútbol tequila. Uf, hace un fútbol... Sibarita no es el fútbol del Getafe, pero lo mete en Europa. Es decir, bueno, que no disfrutamos, pero nos metemos en Europa. Pero para quedar el 13 de la Liga, ¿qué quieres que te diga? Para quedar el 13 de la Liga, pues a mí no me va. Y más siendo el Mallorca, que tiene un historial. El Mallorca tiene que aspirar a estar en Europa, al menos. En competiciones europeas. ¿Por qué no puede luchar con toda la trayectoria, el potencial económico que tiene el Mallorca, muy superior a muchos equipos? Lo que pasa es que hay que hacer bien las cosas. Hay que pedir hacer bien las cosas.
5: Buen día, Joan. ¿Cómo estamos? Por cierto, felicidades por el otro día.
0: Gracias, José.
5: Pero ¿cómo vamos a ser el equipo más poderoso de segunda si no tenemos jugadores?
0: Bueno.
5: Si la delantera del año que viene van a ser Abdón
0: y Domènech.
5: Javi Llabrés.
0: No, Llabrés está, acaba.
5: Y alguno del filial.
0: Llabrés acaba.
5: La defensa. Calatayú o la Izola. Y el Rizuela, ¿cómo era? O Riozuela, no sé, si es que no.
0: O la Izola.
5: No viene nadie. Si es que ya tendríamos que tener algún jugador, pero es que no viene nadie. Esto está muy mal, muy mal, muy mal, muy mal, muy mal. Yo este año lo veo peor que el año pasado. Pero bueno, seguiremos apoyando, ¿qué vamos a hacer? Pero como no le traigan jugadores a Luis García, no sé dónde vamos a ir. Así que nada, ya veremos.
0: Tienes razón.
5: Venga, feliz verano, José de Palma.
0: Gracias, José de Palma. Sí, tienes razón. Hay que traer los jugadores. Digo poderoso por el tema económico. Más que nada por eso. Acabamos de bajar de primera. Venimos con la cartera llena. Vamos a ver si sabemos usar ese dinero y traer caviar. Y traer caviar. A ver si podemos traer algo de caviar en esta segunda división. Venga, hago una pausa y voy a buscar a Luis Forteza, que me está esperando. Me tiene que contar también su visión de la situación ahora mismo del Mallorca. Venga.
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0: 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Después de los mensajes, de escuchar a Carlos Montes de Oca, quiero escuchar a Luis Forteza. Después de todo lo que ha pasado, han sido semanas, días, en este caso convulsos, en el Mallorca, la salida de Michelis, al que hay que agradecerle, según su comunicado, que lo ha hecho muy meditada esta respuesta, esta salida del club, que le da tiempo al Mallorca para planificar, y que encima va a recibir una compensación. Encima hay que darle las gracias y hacerle la ola al señor Martín de Michelis. Y ahora, a rey muerto, rey puesto, en este caso Luis García, que es nuestro entrenador, ¿o no? Luis Forteza, ¿qué tal? Muy buenas, ¿cómo estás?
15: ¿Qué tal, Juan? Buenos días y días buenos.
0: Días buenos.
15: Pues, a ver, yo la verdad es que estoy contentísimo, ¿eh?
0: ¿Ah, sí?
15: Parece que la mejor noticia de toda la temporada ha sido que se largara de una vez por todas Martín de Michelis, al que yo creo que vamos a tener que empezar a apodar como el traidor. Más que nada porque se lo ganó él. Fue el único que, después de la rueda de prensa en Levante, dijo que él se quería quedar incluso en segunda división. Cuando se anunció su renovación habló de compromiso e ilusión, y a los 10 días se ha ido. Pues yo estoy contentísimo porque de una vez por todas nos hemos librado de este personaje, porque creo que la verdad que en el poco tiempo que ha estado aquí ha dado para hablar y mucho, y sobre todo porque, bueno, ha dejado 2,5 millones de euros en caja, los cuales el Mallorca va a poder invertir en mejorar el equipo, ¿no? Entonces, pues bueno, yo creo que fue un día alegre el día que se anunció que el Leipzig abonaba la cláusula, y me parece estupendo el comunicado del Mallorca, que fue, pues, no sé, algunos comentaban en Twitter que había sido como cuando te deja tu exnovia, ¿no? Sí.
0: Así, fue muy aséptico. Muy aséptico.
15: Sí, no, además fue como un, sí, como simplemente un comunicado oficial, sin imagen, diciendo que dejaba de ser el entrenador y poco más. Y luego ya, lo que sí que me pareció bien también, es que a las 2 horas se anunciara el nuevo entrenador, porque si no hubiera sido un cachondeo. Un Luis García Fernández, que no hay que confundir, porque seguramente durante el año nos confundamos alguna vez, porque todos ya cuando decíamos Luis García, a todos nos viene la palabra plaza.
0: Plaza, sí.
15: Entonces, pues bueno, Luis García Fernández, que la verdad que no tengo una opinión realmente formada, he estado pues, investigando, informándome un poco sobre el tema, no he visto a Las Palmas esta temporada pasada, con lo cual, pues bueno, desde la lejanía he leído pues que es un entrenador que le gusta el orden defensivo, que sus partidos pues no eran los más entretenidos, pero consiguió 14 porterías a 0 en segunda división, lo cual me parece mucho mérito. Creo que consiguió el 43% de los puntos fuera de casa, que me parece una cifra bastante digna. Y bueno, pues a partir de aquí, pues animar al máximo al entrenador y esperar que el Mallorca empiece ya a anunciar fichajes, porque bueno, en no sé si son 5 días el Mallorca empieza la campaña de abonados, ¿no? El 29 de junio a las 12 del mediodía. Y la verdad es que creo que deberían vender algo de ilusión, algún fichaje, algo por lo cual el mallorquinismo, que la verdad, que por lo que siento, lo que palpo, está muy decepcionado, necesita un cambio, ¿no? Un motivo por el cual pensar que este año se tienen que hacer socios. También te diré una cosa, como socio que soy, yo voy a seguir siendo socio del Mallorca porque creo que hay que apoyar a lo que es el club, que creo que son los socios, más allá de quién esté al frente o de cuáles sean los fichajes, ¿no? Otra cosa es que no luego no quieras ir para demostrar que estás enfadado, pero bueno, yo creo que el socio debería renovar, básicamente, si le tienes amor al escudo, ¿no? Pero bueno, respeto la opinión de todo el mundo, entiendo que haya gente que esté cabreada, entiendo que haya gente que esperase después del descenso que Ortiz y Alfonso Díaz pues los echaran, pero bueno, es lo que hay y es de mirar capa de van.
0: ¿Cuándo se pone en marcha la campaña, dices? ¿En 5 días?
15: El 29 de junio, lo anunciaron el lunes, si no me equivoco. A través de, en la web creo que hay además
0: un contador.
15: Una cuenta atrás, sí. Y bueno, pues después de la reunión de Unión de Peñas con Alfonso, creo que era. Sí. Le pidieron un 30% de rebaja del abono, lo cual a mí me parece un poco pobre. O sea, yo creo que cuando tienes una posición negociadora o cuando quieres exigir, tienes que intentar pedir más de lo que crees que te van a dar.
0: A mí Sebastián me dijo 50%, ¿eh? Muy bien, mallorquinista, apuesta por más, ¿eh? por 50.
15: Claro, claro, es que claro, ahí también luego hay una especie de guerra fría entre Unión de Peña, Movimiento Mallorquinista y Alfonso Díaz, por el cual pues parece como que pues uno de los, ¿no?, de los dos grupos pues es más pro la directiva y el otro tiene un discurso más contra la directiva, ¿no? Entonces a partir de aquí yo sinceramente creo que tendría que haberse pedido unánimemente un 50%, luego si te dan un 30 pues dices, bueno, mira, pero que no quede que no lo hemos pedido, ¿no? Sí, pero bueno, estaremos pendientes. Yo creo que de aquí al lunes, que es el lunes, ¿no? Sí.
0: El lunes 29, sí.
15: El lunes que viene, yo creo que el Mallorca tiene que dar algún golpe de efecto, ¿no? Alguna causa que motive al socio para renovar.
0: Sí, es que Luis, no han presentado la campaña. Es que lo que más me sorprende es que si empieza el lunes, ya tendría que estar presentada esa campaña de abonados para incentivar a...
15: Sí, ya.
0: ¿No?
15: Bueno, pero tú piensas que también en redes sociales durante 10-12 días el Mallorca ha dimitido. Parece que se habían cogido vacaciones los de comunicación, ¿no? Porque han publicado alguna cosa del Mundial, pero bueno, lo suyo, ¿no? Después del fichaje de Luis García, es verdad que sí que ya han reactivado las redes sociales, pero en un club profesional, pues llama la atención, ¿no? Entonces, pues Pues bueno, también se ha filtrado una posible camiseta de oficial de esta temporada que viene. Omar Mascaré se ha anunciado en un club árabe. Entonces, claro, todas estas cosas yo creo que no ayudan. Entonces, yo supongo que de cara al fin de semana, pues sí que ya harán algo para algún... Yo sobre todo esperaría algún fichaje, ¿no? Algo que ilusione un poco a la parroquia. Pero bueno, tendremos que esperar y ver a acontecimientos para saber qué hace el club.
0: Sí, pero el problema es que no han presentado a nadie, no tenemos fichajes ilusionantes, no tenemos nada. Y claro, si el Mallorca está esperando que fichar a alguien interesante para poner en marcha como toca la campaña de abonados, estamos arreglados. Es decir, yo creo que esto es al revés. Primero presenta un par de fichajes ilusionantes y luego ya presenta la campaña de abonados y lánzate a por todas en esta segunda división. Pero es que si no, ¿con qué vas a la campaña de abonados? ¿Qué vas a contar?
15: Claro, ¿qué argumentos le das al socio que está cabreado, que está disgustado por el descenso, que piensa que se han hecho mal las cosas y vas a lanzar una campaña de socios prácticamente solo con operaciones salidas? Que es que además, para añadirle, se te han ido jugadores importantes, ¿no? Y emblemas del club como pueden ser Murici. También solo hemos visto gente irse. Entonces, claro, además me da miedo una cosa, porque los últimos años las campañas de socios también han generado malestar porque ha habido problemas en que no se cargará la página, listas de espera, pues la atención al abonado no era la adecuada, cuando querías renovar tenías problemas a veces porque si tu hijo era menor de edad se hacía de una manera que necesitabas un código, no sé. Yo creo que tienen que escuchar un poco más al socio, tienen que plantearse ciertas cosas. Por ejemplo, una reivindicación histórica que yo creo que debería hacerse es el carnet físico.
0: Sí.
15: Porque en el que va en el fútbol de todo ese vídeo,
0: migraran
15: a su carnet, claro. Y tenerlos y coleccionarlos, porque es parte de esa historia del club.
0: Sí.
15: Y entonces, pues, me parece que a lo mejor incluso pagando 5 o 10 euros más lo que te cueste el carnet, pero el socio tiene derecho a tener un carnet, a no querer ir con el móvil o poder dejárselo a quien quiera el carnet y no tener que hacer unas historias complicadísimas para pasar el QR o tener que hacer un pantallazo del móvil para poder dejarle que alguien vaya al campo.
0: Tienes razón, sí, tienes razón. Yo prefiero el carnet físico,
15: pues bueno,
0: claro que sí. Y sobre
15: yo creo de verdad que deberían escuchar un poco más, que hay acciones que serían muy simples, otras son más complejas y las puedo entender. Pero hay pequeños detalles que serían simples que yo creo que generarían un poco un cambio de imagen, ¿no? De la afición hacia la directiva. Entonces, pues bueno, ellos sabrán al final
0: Y rebajar los precios del agua también, me lo decía Sebastián. Es decir, hay una serie de cosas que parecen tontas, que parecen pequeños detalles, pero son importantes, porque se quejaban del coste de vas allí a comprar un agua y parece que estás comprando un gin tonic. Es decir, es que no puede ser.
15: Sí, o a veces los bocatas también son carísimos para lo que te están ofreciendo.
0: Por eso.
15: O no sé.
0: Mirar un poquito.
15: Bueno, sí, yo creo que en eso sí que deberían hacer una reflexión profunda. Creo que tendrían que plantearse pues ciertas medidas que no son muy complejas, la verdad, porque bajar el precio del agua yo creo que es algo que es un coste que se puede asumir y que no hace falta hacer negocio del agua. Ya si quieres un refresco, un bocadillo,
0: pero
15: no sé, es que antiguamente el Mallorca ibas al campo y pues nada, en Sostebremis, tenías el carnet, entrabas en el campo, te podías comprar una palmera de chocolate, una salsicha de Grillmeister a precios normales.
0: Sí.
15: Entonces, pues bueno, yo creo que bajando a segunda, pues tienes que plantearte que a lo mejor lo de tienes que crecer desde dentro.
0: Uh-huh.
15: Ya los palcos VIP ya creo que no tienen que importar tanto, porque sinceramente en segunda división no se van a vender ni tantos ni tan caros.
0: Correcto.
15: Pero bueno, a partir de aquí ellos sabrán lo que hacen, porque al final las manos del club son suyas. Entonces, pues bueno.
0: Oye, me dice por aquí cuarto delantero en Figui ahora mismo, en el Twitter de Figui, dice, estamos a 25 de junio, hemos sufrido el caso de Michelis y aún así tenemos un entrenador más que digno. Dejemos trabajar. Tampoco sabemos lo que se cuece. Igual la semana que viene presentan 4 o 5 de golpe. No me gustaría una planificación precipitada. Poc a poc y bono letra, dice cuarto delantero en Figui, en el Twitter de Figui. Bueno, tiene
15: mira, razón. Yo sobre la planificación, sí, tiene toda la razón. Yo lo que le pediría a Ortiz es que cuando empiece la pretemporada, creo que es el 6 de julio.
0: Sí. Magro,
15: Luis García ya
0: magro.
15: Tiene que tener... Sí. Pero bueno, a ver, low cost. Hay que acostumbrarse. La realidad es esa.
0: Low
15: es
0: cost.
15: La que vivimos ahora y hay que acostumbrarse al menos durante un año, ¿no?
0: Low
15: pero
0: cost.
15: Yo sí que le pediría a Ortiz que, por favor, a Luis García, el día 6 de julio, tenga como mínimo 18 o 19 jugadores de la primera plantilla. Que no puede ser que muchos años tengamos que completar plantilla los últimos 15 días y traer fichajes el último día de mercado. Entonces, pues bueno, a partir de aquí, a mí me encaja bastante que Luis García quiera que el Mallorca fiche algún jugador de Las Palmas, porque es una cosa que se suele hacer, igual que, por ejemplo, dijo Fabricio Romano, que y creo que confirmó Juanmi Sánchez, que el Leipzig quiere fichar a Samu Costa por orden de o petición de Michelis. Yo sinceramente cualquier cosa que tenga que ver con el Leipzig les diría que si quieren que muy bien, pero
0: que paguen
15: cláusulas, que no se negocie aquí nada.
0: Claro, sí, un recargo.
15: Que es un club que ha pasado a ser proscrito, a lo mejor no tanto por el club sino por el entrenador. Y que bueno, pues que me encajaría que algún Loidice, algún Marvin Park, algún jugador defensivo de Las Palmas fichara por el Mallorca, ¿no? Entonces, pues bueno, veremos un poco cómo se desarrollan las semanas, pero sí que le pediría un poquito de celeridad a Pablo Ortiz, porque creo que Luis García se merece que tener un proyecto ambicioso y en condiciones, pero desde los primeros días. Porque si tú tienes que... luego estar trayendo a jugadores cuando ya ha empezado la liga, que se van a tener que adaptar, que tardas para adaptarte entre 15 días y un mes, que ya son 4 jornadas que has perdido, eso me parecería un sinsentido y un error repetido temporada tras temporada.
0: Bueno, y lo de la pretemporada, que evidentemente recoge claramente, es una pretemporada de segunda división, es una temporada de un equipo de segunda división, porque el primer partido lo vas a hacer con el filial y luego te vas a ir a Marbella, que va a tener, si aquí habrá 39 grados, ahí habrá 39 y medio, es decir, o 39 menos 5. O sea, lo que pasa es que nos tenemos que adaptar a esta situación. Tampoco acabo de entender el porqué. No sé si ha sido por una manera precipitada, que a lo mejor con De Micheli se había montado otro tipo de pretemporada y se ha montado esta deprisa y corriendo, o con De Micheli ya estaba prevista esta pretemporada. Es que no lo sé. Eso es un detalle
15: a
0: que...
15: A ver, es verdad que el Mallorca estaba acostumbrado a entrenar en pretemporada o a hacer un stage en ciudades con un clima más agradable, pero bueno, tampoco es que me cambie mucho la situación de que sea en Marbella o sea en Austria, ¿no? Quiero decir, pues...
0: Mira, se hace a nivel de trabajo, sí.
15: Quiero entender que entrenarán más pronto si hace calor. A lo mejor entrenan a las 9 de la mañana y luego hacen doble sesión y la hacen a las 7, 8 de la tarde. Pero bueno, no sé. A mí lo de la pretemporada me es un poco más indiferente porque al final... Las pretemporadas son para coger rodaje, para enfrentarte equipos y ver a todos los jugadores, no se suelen enseñar las cartas, tampoco la gente va al 100% porque todavía está a medio gas recuperándose o cogiendo la forma de las vacaciones. Entonces, pues bueno, a partir de aquí, mira, pues si este año el Trofeo Ciutat de Palma, pues tenemos la posibilidad de que haya algún equipo de primera de las 5 grandes ligas, que está también el tema del PSG, que no sé si algún año se hará o si acabará compensando económicamente el club parisino o qué, pero bueno.
0: Yo traería a Leipzig. Yo traería al Leipzig. Yo lo traería. Fijo, pero además. Llena el campo.
15: ¿Te imaginas, eh?
0: Ojalá. Wow, ojalá. Pero sería
15: espectacular. Y de Michelis ahí, bueno.
0: Y Samu. Samu en el campo y de Michelis en el banquillo.
15: Ya, pero Samu, si se va al final, te va a dejar un dineral. Sí, no. Y no sabíamos que se iba a ir. Entonces, sí, no. En el último, penúltimo partido ya se despidió de la afición y yo.
0: Creo que sí.
15: Pues, creo que es un exitazo, ¿no?, el fichaje de Samu Costa. Entonces, no, pero lo digo de verdad, yo creo que este año si quieren empezar a cambiar cosas, tienen que atraer a un equipo para el trofeo de Ciutat de Palma que sea que tenga cartel. Si nos traen un Granada, es que no parto ese fácil.
0: Claro. O otro de segunda división, vete tú a saber.
15: Sí, por eso, que creo que tienen que generar un poquito de ilusión.
0: Ya.
15: Porque si no lo hacen, pues el trofeo Ciutat de Palma me va a no hacerlo casi, casi. Entonces, pues bueno, a partir de aquí, pues se queda un verano muy largo, van a tener que llegar una cantidad de jugadores increíbles, jugadores que no van a continuar, como Taku Masano, como Javi Llabrés, que acaban contrato y no se les ha comunicado nada. Entonces, pues bueno.
0: Bueno, pues, paciencia, efectivamente, y bueno, sobre todo, pues expectantes para conocer noticias de Pablo Orteix, a ver referencia a los fichajes que nos va a traer, y la campaña de abonados también. La duda que tengo es cuántos abonados perderemos por el camino, Luis, ¿cuántos perderemos por el camino?
15: A ver, yo sinceramente creo que cuando pasa una situación de estas, al final es casi bueno hasta para el club, en el sentido de que hay veces que hay que hacer limpiezas.
0: Entonces, en los abonados también. En los abonados también hay que hacer limpieza.
15: Sí, porque al final, pues que haya 3.000, 4.000 socios que se hacen socios solo para ir a ver al Barça, al Madrid y al Betis de turno o al Atlético de Madrid, pues qué quieres que te diga. A mí solo es un número. Es que yo a esta gente prefiero que no se haga socia. De verdad lo digo, y habrá gente que me estará criticando y que dirá que quién me cree, que soy un reparte carnets. No, yo digo que preferiría que no se hicieran socia. Prefiero ser 17.000 y que vayan 15.000 cada partido y haya un 80 o 90% de ocupación de la cantidad de socios que hay, a que haya 23.000 como había este año y que vayan 17.000.
0: No, sí, me parece correcta esa visión, Luis. No, sí, estoy contigo. Yo prefiero que sean de verdad y que no.
15: Yo creo sinceramente que a 16.000 vamos a llegar. Pero bueno, es una bajada importante. Entonces, claro, además tienes el problema de que el Girona ha dicho que el descuento del carné iba a ser del
0: 50%. 50% el Girona.
15: Entonces, sí. Claro, ya tienes un agravio comparativo. Tú lo vas a hacer de menos, la gente se va a quejar y con razón, porque ya el vecino, que también ha bajado, ha hecho un descuento más grande que el tuyo, ¿no?
0: Sí, pero sí. Bueno. Sí, correcto. Bueno, pues vamos a ver si la semana que viene tenemos ya novedades a partir del lunes con la campaña de abonados, que se anime todo, que se ponga en marcha, porque en dos semanas empiezan las revisiones médicas y hay que empezar a trabajar. Y hay que presentar a Luis García. Y esto hay que hacerlo ya,
15: sí,
0: también.
15: Yo no sé cuándo lo harán. No sé si lo harán con la campaña de socios, quizás.
0: Es que, pues sí, y lo hagan todo de golpe, un compacto, ¿eh? Una presentación multitudinaria, campaña
15: no
0: de
15: sé,
0: socios.
15: Tengo ganas de escucharlo porque he visto algún vídeo de Jonathan Vieira y del presidente de Las Palmas hablando maravillas y que iba a ser un entrenador top y incluso el capitán de Las Palmas, Jonathan, diciendo que él lo decía incluso sin jugar demasiado. Decía que era el entrenador al que más le había mandado al banquillo y que aún así él cree que es un entrenador top, lo cual me hace indicar que hay buenos mimbres.
0: Bueno, pues y además lo escuchamos aquí porque Las Palmas le hizo una muy buena entrevista que hemos extraído, hemos quitado los párrafos de referencia a la Unión Deportiva Las Palmas, pero hemos puesto los que hace referencia a su filosofía de fútbol, que seguro va a aplicar también aquí en el Mallorca, su manera de ver el fútbol, cómo trata a los jugadores, su sistema, es decir, su manera de trabajar, también lo escuchamos aquí, y creo que va a ser un entrenador que creo que tiene las cosas claras y además ha aprendido de muchos entrenadores, entre ellos de Héctor Raúl Cooper, de Pochettino, de un montón de entrenadores que ha tenido, de Luis Aragonés, de todos ellos ha aprendido y se queda siempre con lo mejor. Así que tiene una carrera, está formado, está bien formado. Otra cosa es que el currículum que no tiene. Pero bueno, lo del currículum ya sabemos, esto es con el tiempo, ¿eh? Y una caña.
15: Sí, a ver, yo creo que por ejemplo con Las Palmas este año hizo una buena temporada. Y yo estuve viendo un rato de Las Palmas Málaga, creo que era, sí. Y le virlaron un penalti a Jesse con el 1-0, que fue clarísimo. Luego
0: sí, era
15: empató,
0: penalti,
15: ¿no?
0: Era penalti, sí.
15: Pero era un penalti clarísimo. Sí, entonces, sí, pues sí. Bueno, a veces por detalles no consigues pasar de ronda o el objetivo, ¿sabes? Entonces yo creo que hay que dejarle trabajar y, bueno, a ver si empieza con buen pie. Para mí los tres primeros partidos de Liga serán claves, empezar con sumando puntos, porque si no la temporada se puede hacer muy larga.
0: Pues nada, ¿cuándo tenemos el próximo capítulo, Luis, en Twitch y en YouTube? A ver, de...
15: No lo sé, la verdad es que con Juanmi hablamos de que cuando pasen cosas pues haremos algún directo y bueno, no sé, me lo quiero tomar como hacer cosas que me apetezcan, así que bueno, si se presenta la campaña de socios y hay cosas que poder opinar o debatir, pues haremos algún directo y si no, pues estaremos tranquilamente.
0: Muy bien, pues nada, Luis, sigue pasándotelo bien estos días, aprovecha todo lo que puedas y más, disfruta de la vida y me encanta que vayas a playas que hay poca gente, yo no las encuentro, no hay manera.
15: Sí, ya te lo diré luego en privado y ver Moldain por San Juan, que no sé, era ayer.
0: Ayer San Juan, sí, ayer.
15: Así que nada, espero que tuvieras un buen día y que lo celebraras como toca.
0: Un abrazo grande, Luis, cuídate mucho.
15: Venga, otro a ti.
0: Gracias, hasta luego, Luis.
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0: 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Aquí estamos contando la actualidad en este mes de junio, mes de verano. Que pasan cosas, ¿eh?, en el resto de equipos también, no solo en el Mallorca, sino también en el resto de equipos de categoría nacional, pendientes del Poblense, del Atlético Baleares, de la Peña Deportiva Santa Eulalia y también, ¿por qué no?, del filial mallorquinista, del Mallorca B, que van a competir en la segunda ref. Ayer ya dábamos cuenta de los diferentes grupos que va a haber. El calendario saldrá día 30, a partir del día 30 conoceremos ya los calendarios. El Mallorca B va a estar en ese grupo alicantino-murciano, al igual que el Atlético Baleares, la Peña Deportiva. Y el Atlético Baleares, como decía, Mallorca, Poblense y la Peña Deportiva en ese grupo alicantino. Nos han sacado los catalanes del grupo, no sé si esto es bueno o es malo. Don Pedro Bonet, nuestro compañero, no lo dirá. Pedro, ¿qué tal? Muy buenas.
1: Muy buenas, Juan. Sí, pues el club quería seguir en el grupo catalán, que más o menos ya le tenía la medida tomada a este grupo, y al final ya ellos se preverían que se iba a tocar el grupo valenciano, y así es, un grupo complicado. Hay tres o cuatro equipos históricos que quieren ascender, tipo UCAM Murcia, un hueso duro con presupuesto alto. Está el Alcoyano, también está el...
0: Está el Intercity también,
1: y hay varios equipos con músculo para intentar ascender. El Alcoyano, que es un aniversario y tendrán un presupuesto bastante considerable.
0: Sí, el Lorca, el Yeclano, el Real Murcia Imperial.
1: Un poco complicado, Juan.
0: Sí, pero ¿tú crees que es más que el catalán, Pedro? Yo es que no lo sé yo esto, no lo sé, ¿eh?
1: Sí, es malo decir, son complicados los dos grupos, pero tal vez yo creo que el catalán es un poco más fuerte.
0: Sí, hombre, hace tiempo que no estamos con estos equipos, lo sabremos pronto.
1: Luego también, Juan, hay filiales que son sí, imprevistos, y te pueden empezar bien y estar arriba, y es imprevisto, el Ilicitano y equipos así.
0: Eso es, tenemos al Elche Ilicitano, que es uno de los filiales, no sé, ya lo dirá la temporada, Pedro, no se va.
1: Sí, lo importante es empezar bien, como sí, empezó el año pasado el Poblense, con 4 puntos de 6, y vas cogiendo moral y fuerza, y el equipo luego responde.
0: Bueno, vamos a ver, empezamos con el Atlético Baleares. Lo último, tema renovaciones, ¿cómo está la cosa, por ejemplo, de Bover?
1: Bover, no hay nada cerrado, pero hay predisposición por ambas partes. Él quiere seguir en la isla, no es problema económico, y yo creo que al final lo que dijimos ya la semana pasada, que Bover quedará en el Baleares. Hay muchas posibilidades, Juana.
0: Bover va a quedar en el Baleares. El que se ha marchado es Alejandro Pérez.
1: Sí, ya lo dijimos aquí, que había una oferta del Jaén, ha sido el verdugo, se ha llevado jugadores importantes, Jaume Pol, él, y es un equipo, hombre, con más dinero, una categoría más, y todo esto a la hora, la verdad, influye en futbolistas jóvenes, Juan.
0: Alejandro Pérez lo quería el Baleares, ¿no?
1: Sí, había un principio de acuerdo, en principio se había palabrado, pero después salió el Jaén y pasó lo que pasó con Jaume Pol, una categoría más, y los jugadores quieren jugar en primera ref, si puede ser, Juan.
0: Sí, Jaume Pol también, había negociaciones, sí. Pero no pueden llegar a lo que paga el Real Jaén, ¿no?
1: No, y además primera ref, y 31 años, Jaume Pol, es un barco que si no lo coges ahora un tren, Juan, luego ya en segunda ref ya te vas con 32 años.
0: Eso es. Bueno, pues entonces estamos con lo de Bover, ¿y alguno más en capítulo de renovación? No,
1: pendiente de Tobar, esta semana ya
0: Tobar,
1: que
0: claro,
1: se dé una decisión, porque Tobar no puede ser eterno, tiene más ofertas que Cascorro, Juan, incluso sí, del extranjero, y no lo sé, eso ya depende de él, a ver si él quiere seguir en el fútbol, quiere darle el salto al fútbol profesional, o prefiere quedarse aquí en la isla. Tiene 27 años, creo, 28, y a ver qué pasa. Bueno. Hay ofertas, ya te lo decimos, de Sabadell, de Sant Andreu, de Ponferrada, del extranjero. Bueno, hay mucha cosa, Juan, mucha cosa.
0: ¿Y Jofre Cherta?
1: Jofre Cherta, ya lo dijimos aquí también, se está intentando negociar con él, se le ha hecho una oferta mejor, igual que a Tobar, que el año pasado, con 2 años de duración. También tiene cosas del catalán, un futbolista que estuvo en el Terrassa, que tiene buen representante y muy muy seguido en el fútbol catalán, y es un futbolista importante, y yo ahora diría un 50% de posibilidad que se quede, Juan, pero hoy son 50 y mañana igual son 30 o son 80. Sí. El Baleares insiste en él porque es un futbolista joven y que ha dado un gran rendimiento toda la temporada, Juan. Titular, bueno, indiscutible.
0: Sí, sin lugar a dudas. Y oye, yo pensaba que Peñafort iría al Atlético Baleares por tema de Óscar, del míster, y resulta que no se va al Alcoyano, ¿no?
1: Sí, se va al Alcoyano. El Atlético Baleares tampoco puso mucho interés. Hay varios, piensa que si se queda Tobar o quien venga, también está también Florín, y tampoco hay tanto, no se quiere tanto delantero, Juan. Alguien vendrá de la península, seguro.
0: Sí, no, pero yo pensaba que Peñafort, insisto, iría para el Atlético Baleares. No sé por qué.
1: Sí,
0: pero
1: sí. No era una primera opción, Juan.
0: No era una primera opción. Keita, Moja.
1: Keita también complicado, Juana, tiene muchas cosas y el Baleares le tira, pero es lo que decimos, primera red, ya lo dijimos en su día, y después ofertas casi, es que jugar en primera red para jugar segunda hay casi el doble de sueldo, Juan. No digo el doble, pero un 70-80% más.
0: ¿Pero va a seguir peleando por estos jugadores?
1: Sí.
0: ¿Sí? Se va a seguir peleando, vamos. Sí. Pero hasta un límite. Hasta un límite económico. Tampoco va a tirar la casa por la ventana porque se quede Moja Keita, por ejemplo.
1: Pues, sí, ahora hay jugadores, por ejemplo, ya dijimos que la ficha de Urrich era alta, pero también hay que traer más jugadores. Está la de Florín, que es alta, y hay unos cuantos. Iván López también, un futbolista que se la subió la ficha, y son jugadores importantes que empiezan a sumar y suben el presupuesto, aunque ya dijimos que sobrepasaría el 1 millón de euros, Juana.
0: Sí, pues bueno, de todas maneras va haciendo. ¿Cuántos fichajes faltan, crees tú?
1: Porque... 12, llevamos 12, contando a Catalá, que es un futbolista de Son Ferriol, tú lo conoces, que hizo varios partidos y estuvo a un buen nivel, incluso marcó un gol o dos. Futbolista, veremos a ver qué pasa, si se va a cedir o no. Y hay 12 futbolistas, y yo creo se pueden fichar hasta 25, 17, 18 seniors y 7 sub-23, y yo creo que al menos 12 vendrán, 11, 12. Queda tiempo, Juan, estamos a finales de junio, muchos equipos aún han dado las bajas, y también el Baleares quiere guardar fichas porque a última hora siempre surgen cosas buenas.
0: Sí, exactamente, y bueno, sí. Y Óscar, entiendo que Óscar está interviniendo mucho en la planificación deportiva, ¿no?
1: Sí, hay futbolistas que han venido por él, ¿no? Fra ha venido por él, que el Baleares, es cierto que el Baleares lo seguía hace tiempo, pero ha venido por él, Palleras también ha venido por él, y yo creo que Vicente Sabater también vendrá, Juan.
0: Vicente, ¿el portero también vendrá?
1: El portero, sí. Pablo Blanco se quiere rescindir, ya lo dejó un poco claro en Instagram Inco Bollman, y ya lo dijimos la semana pasada, tiene un año más de contrato, pero yo creo que la idea es rescindir y fichar a Vicente Sabater, que también tiene una oferta de renovación del Poblense, pero yo creo que al final desembarcará en la Vía Cintura. No es fácil porque él trabaja, tiene mucha gente de esta, tiene trabajo por la mañana, Juan, y hay que cambiar turno, no puede ser, porque el Baleares quiere profesional 100%, no quiere uno que entrene por la mañana y trabaje por la tarde, quiere 100%, sí. Y hay que, lo que dijimos, o hay que pedir una excedencia o no sé.
0: O sea que Pablo García, más fuera que dentro, nos quedaríamos con Julián. Y
1: buen portero que ha hecho una buena temporada, juega las cosas como son, pero el playoff fue espantoso.
0: Sí, Juan. El playoff fue terrible.
1: Terrible.
0: Sí.
1: Además que él también psicológicamente me han dicho que le afectó esto mucho, porque ya, es que esto no es un trago del portero, un fallo del portero, sabes lo que pasa, Juan.
0: Llevamos dos playoffs con fallos de portero, también.
1: Sí, exacto. Llevamos dos
0: playoffs.
1: Un portero que ha sido muy regular toda la temporada, Juan, es que ha sido muy regular toda la temporada.
0: Sí.
1: Se ha jugado Copa Luis Blanco, era el titular. Juli jugaba en Copa y jugaba un partido, pero los últimos, pero un portero que en el Torrent hizo una gran campaña. El Baleares se fijó en él enseguida. Pasó esto y...
0: Y además muy majo, porque ha venido por aquí también a Fiwi en entrevista, y era muy majo Pablo, pero bueno, no estuvo afortunado en esos partidos clave. Es que el problema es hacerlo mal en un partido clave, te deja señalado, Pedro.
1: Ahora hay que negociar con el representante y llegar a un acuerdo, Juan, porque aquí tampoco nadie se quiere ir con las manos vacías.
0: Eso es, con una mano delante y otra detrás. Bueno, y del Poblense, del equipo del pelirrojo, de Julián Robles, ¿qué me cuentas?
1: Porque el Poblense también está haciendo un equipo joven, fuerte, al diseño de Julián Robles, todo se le consulta, y yo creo que el Poblense también está haciendo una apuesta importante. Faltan muchos jugadores también, en verdad. El último que ha llegado es Dani Ramos, que también estuvo en el Mallorca juvenil. Son futbolistas que conoce bien Julián Robles y apuesta mucho por la juventud, Juan.
0: Sí, Miquel Alorda, Juan Midurán, Santi Riverón, también es uno de los últimos del Yosetense. Sí, Sergi Frau.
1: Barato, entre comillas, Juan, y con hambre.
0: Eso es, futbolistas...
1: Sí, no sé si la campaña que hizo el año pasado, pero el fútbol es impredecible, pero futbolistas con hambre de fútbol, de triunfo.
0: Se nos ha ido Martí Palleras al Baleares, Joan Proens al Nàstic, Marc García al Lorca y Nofre Riera, que se nos ha ido al Atlético Baleares.
1: Sí, también ha habido muchas bajas, ya están mirando también un portero, porque ya dan por perdido a Vicente Sabater. Hay varios candidatos, podemos adelantar que el que tiene muchas posibilidades es el guardameta, que era del Andrach.
0: ¿Tiene muchas posibilidades?
1: sí, tiene muchas posibilidades, pero aún no están hablando y todo esto. Hay varias opciones.
0: Vale. Aitor Pons, ¿sabemos algo de él?
1: Aitor Pons firmó por el Porrera, Juan.
0: Ah, es verdad.
1: El Colometa va a tope bien Colometa con el Porrera. Juan, es una plantilla de segunda red que jugará en tercera, ¿eh?
0: Quiere hacer un equiparro, ¿eh?
1: Sí, está Xavi Bauza, un buen central, el mejor central de la isla. Joder. Después también tienen a Dieguito, un equipazo. Jaime Mut, un auténtico equipazo.
0: Jolín, pues vamos a tener un equipo poderoso.
1: Sí, pero, talonario.
0: Talonario, sí, sí.
1: Talonario. La tercera que ya dijimos que será... De Piñado del Moy.
0: Y de la Peña Deportiva, de Ramiro, del equipo de Ramiro González, supongo que también va a tener que acudir al mercado, va a ser más complicado.
1: Sí,
0: poder.
1: Va a mantener el bloque, un buen entrenador, Juan.
0: Sí, muy majo.
1: La Peña Independiente, un buen entrenador, y habrá retoques y habrá fichajes, claro, porque no es lo mismo tercera que segunda red, pero se mantendrá en la columna vertebral que un buen rendimiento ha dado desde la llegada del míster.
0: Eso es. Bueno, se supone que el martes conoceremos ya los calendarios, ¿no? De estas
1: calendarios y a ver cómo queda todo.
0: A ver cómo queda todo. A ver
1: si los representantes leños tienen suerte.

0: está mirando que sea esto, que entrenen por las mañanas como el Baleares.
1: Muy bien, pues seguimos muy pendientes. Cualquier tipo de información, ya sabéis, con Pedro Bonet a través de las redes sociales, con su Twitter, con sus redes sociales, podéis estar perfectamente informados, OK Diario también, en donde está ahora mismo nuestro compañero Pedro Bonet, que está al pie del cañón con pocas vacaciones.
0: Pocas vacaciones, Juan. Sí, y tú, que tengas unas buenas vacaciones, Juan.
1: Bueno, a ver si podemos hablar el martes, al menos, el día de despedida, por si hay alguna novedad importante. Además, tendremos
0: cuando quieras, el calendario. Cuando quieras.
1: Gracias, Pedro.
0: Un abrazo.
1: Cuídate,
0: abrazo.
1: Pedro, gracias a Pedro Bonet, siempre bien informado aquí también en Figui en Radio, lo agradecemos muchísimo. Vamos con una pausa y tenemos que ir con dos temas que también nos quedan todavía en el tintero. Tenemos que hablar del Illes Balears Chelsea, que se va a la Liga Iberdrola, a la fase final, a ver si consigue el título. Y tenemos un problema que vamos a ver si solucionamos con el Club Pesa Ciutat de Palma, que busca ahora mismo situación de urgencia porque necesitan un local para seguir realizando su actividad deportiva. Recordemos que 2/3 de los federados de las Islas Baleares de este deporte los congrega este Club Pesa Ciutat de Palma, que necesita un local porque el que tienen lo tienen que abandonar. Por lo tanto, vamos a ver si le encontramos una solución también a estos deportistas que tienen derecho, todo el derecho del mundo, a practicar deporte.
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2: 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Seguimos analizando la actualidad deportiva y os comentaba en titulares este problema que tenemos en el Club Pesa Ciutat de Palma, que pide apoyo delante de una situación que es urgente en estos momentos. Un club que aglutina en este caso dos terceras partes de los federados de las Islas Baleares en halterofilia y que ahora mismo pues necesita un espacio para entrenar. Más de 40 deportistas federados en edades de los 8 a los 60 años practican esta disciplina deportiva que, recordemos, es olímpica. Vamos a ver si encontramos acomodo al Club Pesas Ciutat de Palma, que recordemos es una institución, un club que funciona ya desde 1995, muchos años en la práctica del deporte. Estamos en comunicación con Magda, que forma parte de la junta directiva del Club Pesas Ciutat de Palma. No puede estar con nosotros Antonio, porque normalmente nos entra Antonio, está de viaje en estos momentos y no puede estar, pero Magda nos lo va a explicar el problema que tiene este club, como es el Club Pesas Ciutat de Palma. Magda, ¿qué tal? Muy buenas, ¿cómo estás?
3: Buenos días.
2: Buenos días, Magda.
3: Sí.
2: A ver, ¿qué pasa? ¿Qué os pasa con el local? ¿Tenéis que dejarlo?
3: Bueno, la introducción o el motivo que ha causado todo esto ha sido una sorpresa y ha sido que hace dos semanas nos comunicaron que el centro donde entrenamos, que es un espacio, es un gimnasio, es una empresa privada, tiene que cerrar sus puertas por problemas económicos. Entonces nos hemos visto que no teníamos plan B. Ese era nuestro centro donde entrenábamos todos los federados, o prácticamente todos, porque sí que hay algunos que entrenan en sus centros en la Parforana de Mallorca, pero siempre teniendo de referencia pues ese gimnasio con Antonio, y ahora nos cierran las puertas y nos encontramos en que tenemos que salir al mercado. No tenemos plan B.
2: No hay plan B, claro.
3: No hay plan B.
2: Claro.
3: Sí, parece mentira. Siendo un deporte olímpico, sí. Siendo un deporte de fuerza, y bueno, pues no hay oferta en el mercado.
2: Pues me llama poderosamente la atención. ¿Habéis hablado también con las instituciones, con la Consellería de Deportes, con el Ayuntamiento? No sé, alguien os debería ayudar, digo yo, ¿no?, en este caso.
3: Sí, lo primero que hicimos fue llamar a la puerta de las instituciones, de nuestras administraciones, tanto a nivel de las islas, del Gobierno, de Mallorca, al Consell y al Ayuntamiento de Palma, porque entendemos que las competencias sí que serán del Ayuntamiento de Palma, pero es verdad que puede ser que entre ellas se llegue a un tipo de colaboración y que nos puedan ayudar. Pero es verdad que hay muchísimos deportes minoritarios, como nosotros, y que solicitan instalaciones. Entonces nosotros parece ser que somos uno más entre todos, y que sí que hay mucha voluntad por parte de las administraciones, pero tendrán la disposición que tengan, nos tienen en cuenta, pero bueno, vamos a ver si se puede encontrar una solución. Ahora, en este momento, no la tenemos.
2: Uf, pues es una situación realmente complicada. Con todas las instalaciones, no tienen un hueco para vosotros. No, yo no me lo puedo creer. El Palma Arena, con lo grande que es, Somos, buscar una ubicación también allí. Porque, ¿qué espacio necesitáis? ¿Qué espacio necesitáis, más o menos?
3: Sí, nosotros necesitaríamos más o menos unos 100 metros cuadrados. Necesitaríamos poder instalar pues unos racks, las barras, las pesas, todo el material que es más pesado. Entonces es material que no es como, por ejemplo, un deporte que utilice un balón, que sacas el balón y empiezas a jugar, sino que nuestras herramientas de trabajo pesan muchísimo y tendrían que estar de manera un poco más fija donde nos presten el espacio. Y luego, para realizar el ejercicio, realmente se necesitan muy pocos metros cuadrados a nivel personal, porque es una tarima que no sé qué debe hacer 2x3, más o menos, pues con unas 6 tarimas ya nos bastaría.
2: Esto es lo que necesitáis en cuanto al espacio. Bueno, ¿qué tenéis? ¿Hasta final de mes? ¿Cuánto tiempo tenéis?
3: Sí, hasta día 30 de este mes.
2: 30.
3: Día 1 ya no podemos acceder a las instalaciones porque, como ya te he dicho, cierran el gimnasio. Y entonces hay muchas personas que compiten, estamos en mitad de liga. Sí que es verdad que estos meses son más flojitos por la calor, porque son los meses que no hay tanta competición activa, pero en octubre ya empezamos otra vez con todas las competiciones. Y como cualquier persona que compite, tiene que haber una preparación anterior. No se puede dejar 3 meses de entrenar.
2: Es que claro, nos podemos podemos afrontar una situación de no tener ningún tipo de instalación y tener a todos los deportistas parados, Magda. Todos.
3: Bueno. Respecto a eso tengo que lanzar una lanza a favor de todos los boxes, los gimnasios que Antonio se ha ido reuniendo y ha reubicado a los deportistas. Es decir, hay 2 niños que van al C23, luego son muchos los que irán a Atlos, que Atlos nos ha abierto las puertas de par en par. Entonces, hay mucho compañerismo entre los gimnasios, pero somos muchos nosotros.
2: Claro.
3: No cabemos todos en uno.
2: Claro, es que lo suyo es trabajar con todos juntos para buscar la mejoría en esta disciplina.
3: Exacto.
2: Deportiva. Es que dos aquí, dos allí, ¿cómo le va? Bien, no sé qué. Claro, tienes que desplazarte, tienes que moverte y no puedes ver la progresión de estos deportistas, ¿no, Magda?
3: Claro, es indispensable que Antonio esté. Antonio, un entrenador que pueda seguir los entrenos, que pueda corregir, que pueda reforzar puntos débiles para fortalecer luego la competición, es muy necesario, sobre todo porque también hay niños pequeños. Son niños pequeños, no pueden entrenar con una programación en papel, necesitan de un entrenador a su lado, por supuesto. Pero bueno, es verdad que ya te digo que nos han abierto las puertas, han sido súper amables, nos han prestado todo lo que tenían, pero sí que es verdad que lo que tienen no es suficiente. Nosotros tenemos una dinámica muy buena de grupo, aunque sea un deporte individual, nos apoyamos muy fuertemente todos y eso se consigue teniendo un punto donde entrenamos todos, donde nos vemos, donde coincidimos día a día, donde nos seguimos y eso es lo que buscamos.
2: Pues hacemos desde aquí, desde FIBI Radio, un llamamiento para todo el que tenga un local, que tenga 100 metros cuadrados aproximadamente que podáis usar y se pongan en contacto con vosotros para, evidentemente, pues no tener este problemón que vamos a tener a partir del 30 de junio cuando tengáis que abandonar las instalaciones. Para ponerse en contacto con vosotros, ¿cómo lo hace la gente que nos está escuchando y que os quiera ayudar? A ver.
3: Sí, nosotros tenemos una página web, también tenemos Instagram, Club Pesa Ciudad de Palma, tenemos el teléfono de Antonio, que ahora mismo no lo tengo a mano, pero en la web sale, abajo del todo. En una palabra, o sea, toda la persona que quiera o empresa que quiera aportar, ayudar de cualquier manera, nosotros estaremos eternamente agradecidos y siempre apoyar a un deporte y si es minoritario, pues siempre es algo bueno.
2: Lo que es alucinante es que es un deporte olímpico, y parece mentira que tengáis estos problemas y que tengáis que ir de puerta en puerta buscando ayudas. Eso es una cosa que no acabo de entender. No lo entiendo.
3: Parece mentira.
2: Sí, parece mentira.
3: Pero bueno, pero sea como sea, nosotros no entraremos en debates, no queremos gastar las fuerzas ahí. Nosotros lo que queremos es seguir entrenando, seguir representando a Palma, Mallorca, a las Baleares, por todo el mundo. Tenemos competidores que van a nivel nacional, por España. Ahora, o esta mañana, ha competido una compañera en el europeo. O sea, la gente se va moviendo. Tenemos representación de Mallorca fuera de las islas. Es que...
2: Sí.
3: Es importante tenerlo en cuenta.
2: Claro que sí, que es muy importante y si estamos apoyando el deporte y tal, pues hay que apoyarlo, pero de forma tangible. No basta con decir apoyo el deporte y luego no ayudar con las cosas que son necesarias, como por ejemplo una instalación para que tengamos buenos deportistas, porque luego para la foto y tal y recibirlos en el aeropuerto todo el mundo se apunta, ¿eh? ¿Me entiendes? O sea, pero para llegar a eso tiene que haber un trabajo previo y unas instalaciones en condiciones para poder tener deportistas de élite. Pues...
3: Eso es. Es un orgullo tener deportistas, pero es verdad que un deportista se hace y para hacerse necesita unas instalaciones y eso es lo que nosotros pedimos, un mínimo de instalaciones para poder seguir creando deportistas.
2: Perfecto, pues Mata, seguimos en contacto. Si podemos ayudar de alguna manera, pues desde aquí tenéis un altavoz para poder comentarlo y a ver si encontramos una solución para que sigáis con vuestra actividad deportiva, el Club Pesa Ciudad de Palma, con todo lo que habéis aportado. Es hora de que también os ayuden un poquito. Así que estamos muy pendientes, Mata. Y por cierto, me gusta cómo comunicas, mejor que Antonio. Se lo puedes decir que lo has hecho mejor que Antonio, ¿vale?
3: Ya
2: se lo
3: puedes decir. Antonio está volando.
2: Ya lo sé.
3: Yo estoy sustituyendo.
2: Bueno, pero lo escuchará, porque luego el programa está en el podcast y luego podrá escuchar cuando quiera el programa y lo digo en vivo, es decir, comunicas mejor que él, o sea, ya que aprenda.
3: Muchísimas gracias por darnos voz y por intentar llegar a la cuanta más gente mejor, pues, que ese es el objetivo.
2: Gracias, muchísimas gracias, Marta.
3: Muchas
2: suerte.
3: Gracias.
2: Gracias.
3: Un abrazo.
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0: Venga, seguimos repasando la actualidad y hablamos ahora de gimnasia artística, porque el Chelsea, nuestro equipo, se marcha para Pamplona para disputar nuevamente la fase final de la Liga Iberdrola, y vamos a conocer cómo viaja el equipo, con qué sensaciones y qué posibilidades tenemos de colocarnos en el podio, que es lo que buscamos. Estamos con su director técnico, con Pedro Mir. Pedro, ¿qué tal? Muy buenas.
1: Hola, buenos días.
0: Buenos días, bien. Pedro. A ver.
1: Muy animados. ¿Sí? Muy animados.
0: ¿Sí?
1: Sí. Con muy buenas sensaciones. Después de pasar el año pasado todas las calamidades que pasamos, incluyendo la intoxicación alimentaria por la noche anterior, que acabaron con tres gimnastas en ambulancia al hospital, lesiones, etcétera, este año nos vamos con otro tipo de sensaciones y con un equipo muy conformado, que nos hace soñar con el título de nuevo.
0: Bueno, ¿has podido ver cómo están tus rivales, las que vais a tener enfrente? ¿Cómo están también el resto? Supongo que ese es tu trabajo y te has informado bien, ¿no?
1: Sí, a ver, de los cuatro equipos que estamos clasificados, los cuatro son los mejores equipos de España. Hay dos principalmente que están muy fuertes, que son el Ejiva y el Hospitalet, con gimnastas internacionales, pero nosotros también las tenemos. He podido configurar un equipo contando con casi todos mis efectivos, y al ser un sistema de competición que arrancamos de cero en la final y con el sistema de que salen cuatro gimnastas en cada aparato puntuando las cuatro, pues es una competición totalmente abierta. Yo creo que tenemos muchísimas posibilidades, ya veremos.
0: ¿Cómo ha sido la liga del año? ¿Cómo la calificas?
1: Bien, muy bien. Hemos estado mucho más tranquilos que el año anterior. El año anterior lo pasamos muy mal con el cambio de normativa que nos cogió con el relevo generacional y con la nueva normativa que tenías que tener seis gimnastas en cada aparato. Este año hemos vuelto al formato tradicional y con gimnastas que ya se han recuperado de sus lesiones, más las jovencitas de la cantera que ya han madurado más. Entonces, la verdad es que hemos tenido la fase regular muy tranquila, entrando muy fácil en la final, la novena final ya, que se dice pronto, nueve finales consecutivas. Yo no tengo estadísticas, pero yo creo que pocos equipos de primera división de cualquier deporte mallorquín habrán estado en nueve finales consecutivas de la primera división. Pero bueno, ha sido muy fácil este año y a ver cómo se nos da.
0: Y títulos tenemos tres, ¿no? 2019, el 20 sí. Y el 22, ¿no?
1: Exacto, a ver si podemos superar a Lejiva en ese aspecto, a ver si pues pasamos a ser los que comandamos el ranking. Pero bueno, Lejiva está muy fuerte y bueno, está la competición está totalmente abierta, puede pasar de todo.
0: ¿Qué diferencia hay entre Lejiva y el Chelsea? ¿Qué es lo que tienen ellos que tú no tienes para poder ganarles? Por ejemplo.
1: Bueno, no solo Lejiva, todos los clubes de primera división son clubes, la mayoría de ellos los catalanes, también hay el madrileños, el valenciano, son clubes muy grandes, con mucha cantera, con 500 gimnastas, gente en lista de espera para entrar en esos gimnasios. Y nosotros somos un club de barrio, un club en el Coll d'en Rabassa, en una calle en la que casi no puede pasar un coche, como decimos a veces. Y esa es la gran diferencia, ¿no? La diferencia son entidades muy, muy grandes y nosotros siempre estamos ahí, siempre estamos dando la cara. Y yo creo que el trabajo constante, el creernos que estamos, que somos igual que ellos de grandes, aunque en la realidad no lo seamos, creo que nos da esas alas que hace que estemos siempre plantando cara en la final.
0: ¿Cuántos componen la expedición? ¿Cuántos os vais para Pamplona?
1: El sistema es de 10 gimnastas, la plantilla del equipo son 15, dejo 5 en casa, ¿sí? Me llevo los 10 que pueden participar, más luego viajamos los dos técnicos y el fisioterapeuta, y nos vamos para allá para ver qué equipo conformo. Más o menos lo tengo bastante claro, pero tengo que esperar el entrenamiento oficial del viernes para definir definitivamente quién sale en cada aparato. Tengo que elegir cuatro gimnastas y lo tengo un poco difícil porque me lo ponen difícil las gimnastas y eso me alegra mucho.
0: Debe ser complicado dejar a cinco en casa, ¿no?
1: Sí, siempre es una pena, pero bueno, también el deporte marca esas cosas. La verdad es que en un deporte como el nuestro, que nos dejen tener una plantilla de 10 gimnastas en cada jornada para salir solo 4, también te da mucho juego y hace que puedas contentar a más gente. ¿Sí?
0: Bueno, has cambiado la manera de trabajar para afrontar lo que es esta final, es decir, la metodología, preparar bien esta final, todos los detalles. ¿Has cambiado algo?
1: Sí, bueno, realmente cuando llega la preparación directa de una competición como esta, que nos viene casi rodado después, 10 días después, el campeonato nacional, tanto individual como por equipos también, lo que haces es hacer una descarga en la preparación física para afinar técnicamente, limpiar algunos ejercicios, mejorar alguna técnica y sobre todo asegurar los finales, las recepciones de la acrobacia, de las salidas de los aparatos, es lo que más puntuación te da y es lo que hace más que asustes a los rivales, ¿no? El hecho de que termines tu ejercicio bien. Y bueno, eso es lo que más hemos trabajado, sobre todo en el aparato de barra de equilibrios, que es donde arrancamos, es lo más traicionero que te puede tocar en una competición, empezar por la barra de equilibrios, pero yo creo que eso será la clave. Si empezamos bien en barra, luego todos tienen que pasar por ahí, y si lo hemos hecho bien, yo creo que ahí vendrá todo cuesta abajo, ya veremos.
0: O sea, has machacado lo de la barra, entonces, ¿no? Sabiendo que ibas a empezar con barra, supongo que ahí habrás trabajado muchísimo este aspecto, ¿no?
1: Exacto, es un arma de doble filo. Empezar en barra de equilibrios es siempre lo que no quieren las gimnastas, empezar por ahí en frío, tener que subirse a 1,20 m de altura. Sí. Es más fácil empezar en suelo o salto, que das toda tu energía y metes ahí la potencia y digamos que quemas un poquito la adrenalina inicial y ya vas más tranquilo. Entonces empezar en barra tienes que templarlo mucho, entonces hemos insistido mucho en esa preparación, empezando los entrenamientos cada día durante el último mes en la barra de equilibrios. Bueno, hemos trabajado muy seriamente y además con un poco de chulería meto a las dos jovencitas para arrancar en barra, las dos chiquitas de 13 años que han venido con este cambio generacional, que les doy toda esta responsabilidad, pero también de una manera desenfadada, es decir, vamos aquí a plantar cara y si nos sale bien, pues después será muy fácil, ya veremos cómo nos sale, nos puede salir bien, nos puede salir mal.
0: Bueno, aparte del Chelsea, también está Espla, el equipo del Club Grec y también el filial del Palma. ¿Cómo ves a estos cuatro equipos?
1: Bien, bueno, lo que más ilusiona es la posibilidad de que Espla pueda subir a primera división. Ellos juegan la promoción porque os recuerdo que el Club Gimnàstic Palma este año ha competido por primera vez en primera división y bueno, no han entrado en la final pero han salvado la categoría, el año que viene estarán también, igual sí. Que nosotros, yo siempre digo, entrar en final es asegurar que no descendemos, entonces si entrara Espla, si tuviéramos esa suerte seríamos tres equipos mallorquines en primera división, que sería un hito histórico, ¿no? Y después en tercera división están aspirando a entrar esos otros dos equipos, el filial del Palma y el Grec. Yo creo que es un poco muestra del potencial que tenemos en la gimnasia, en la que yo siempre me enorgullezco de ser un poco punta de lanza y estar siempre en el CTIB entrenando conjuntamente, nos ayudamos unos a otros y yo creo que eso es una labor que al final nos premia a todos, ver que la gimnasia balear está tan arriba.
0: Sí, estoy viendo aquí la clasificación, el Gimnàstic Palma con 12 puntos, mantiene la categoría y después vosotros obtuvisteis 18 puntos que os metió en la finalísima que vais a afrontar ahí en Pamplona. Está muy complicado y muy competido todo esto, Pedro, veo que hay mucha competencia aquí,
1: Sí, la primera división es tremenda, la primera división hay muchísimo nivel, muchísimo. Pero bueno, ahí estamos, el club de barriada.
0: Exactamente, es lo que tiene, ¿eh? No sois un super club, pero yo creo que sois grandes por los éxitos que vais consiguiendo. No tenéis un gran presupuesto económico, no sois super club, pero a nivel de resultados creo que sois los que mejor rendimiento estáis ofreciendo durante las últimas ediciones de esta Liga Iberdrola. Así que yo creo que te puedes dar por satisfecho, Pedro.
1: Bueno, sí, la verdad es que me siento orgulloso del trabajo que realizan mis gimnastas y mi cuerpo técnico y estar ahí entre esos grandes, pues la verdad es que ilusiona muchísimo día a día.
0: Pues Pedro, muchísima suerte. ¿Cuándo sale la expedición? ¿Cuándo salís?
1: Mañana tempranito nos vamos para allá para tener los entrenamientos oficiales por la tarde, a las 7 de la tarde. Bien. Y luego pues la gran final, después de todas las competiciones que habrá durante el día en el Navarra Arena, estaremos nosotros en esa gran final que esperamos que esté lleno del público, porque la verdad es que hay una expectación tremenda, se va a ver un espectáculo increíble.
0: Pedro, muchísima suerte para el Chesca y todos nuestros equipos en este campeonato, en esta Liga Iberdrola que se disputa en Pamplona durante estos próximos días, este fin de semana. Mucha suerte, Pedro, y lo comentaremos aquí en Figui Radio. Muchas gracias.
1: Muchísimas gracias.
0: Gracias a ti, Pedro. Un abrazo. Gracias a Pedro Mir, y estamos ya en recta final de este espacio deportivo. Hemos tenido muchos protagonistas, ¿eh? Suerte para el Chesca. Vamos a ver si también el Club Pesas consigue un nuevo local para seguir con la práctica deportiva en halterofilia. Hemos hablado también del Real Mallorca y también de nuestros equipos de la segunda ref, altas y bajas. Volveremos mañana a partir de la 1 de la tarde con más información deportiva. Mañana no os lo perdáis, porque mañana tenemos cita con Juanmi Sánchez, que tiene que hacer el repaso semanal a las altas y las bajas en el equipo mallorquinista. Mañana, por lo tanto, a la 1, no os perdáis Juanmi Sánchez aquí en directo en Figui Radio. Gracias por estar ahí, por seguirnos. Ya sé que hace calor, pero tiene mucho mérito que estéis aquí con nosotros, por seguirnos, por vivir el mejor deporte en Figui Radio. Mañana más. Gracias, adiós.

0: funciona seguro. Y digo,
1: yeah,
0: la gente de la noche ya no se mueve tanto. Antes había mucho más dinero. Vale. Te voy explicando un poco. Al final es, simplemente, tu cámara será esa. Tendremos que acercarnos más, porque en teoría tiene que pillar como... Ahora aquí va como un fondo.
1: Vale.
0: Entonces, tendremos que acercarnos un poco más. Simplemente intenta estar a un palmo de... Esto no sé si lo puedes subir un poco.
1: Seguro que sí.
0: Así mejor. ¿Estás cómoda?
1: Sí. ¿Lo subo más? ¿O? Ahí está bien.
0: No, ahí no sube más.
1: No, vale.
0: Estás ahí. Simplemente un palmo. Tampoco te vuelvas muy loca. Es simplemente...
1: Vale.
0: Más o menos esto. Igual es mejor. Si está así, esto no hace falta que nos lo pongamos al puesto. Y nada. Eso.
1: Y,
0: o sea, no,
1: y hablamos así.
0: Sí,
1: no,
0: sí, sí.
1: Vale.
0: Sí, o sea, que sea conversación.
1: Bueno.
0: Ya verás si 28 minutos se van volando, porque encima he estado escuchando, has estado en Lanzadera y así, muy top eso me parece. Porque estuve hablando yo con un chico, o sea, yo jugaba básquet en País Vasco toda la vida, categorías inferiores, y coincide que un chico contra el que yo he jugado desde pequeñito tiene ahora una startup en Lanzadera y sí que ha conseguido una ronda.
1: Hola, ¿cómo
2: estás?
1: Vale, vale.
2: Eso es, a un palmo de distancia, muy bien, súper, ya está.
1: Vale.
0: De hecho, si quieres, porque ¿has conseguido la ronda ya o estás?
1: No.
0: Vale. Si quieres te puedo poner en contacto con él.
1: Vale. ¿Qué proyecto tiene o ni idea?
0: Bidext. Ellos tienen una cosa bastante chula, que es que tú le metes un PDF a lo que es su propia plataforma y a partir de ahí, si no entendí mal, te dan como lo que es un vídeo hecho por IA con el paso a paso de un procedimiento.
1: Hostia.
0: Sí, o sea, de cara, por ejemplo, a un onboarding en una empresa, como tarificar un seguro o lo que sea, pues tú le das como el paso a paso, le escribes un hostal y luego te pone ahí un muñequito abajo y te da...
1: ¿Y eso ha levantado ronda?
0: Sí, no sé si ha levantado 5 o 6 kilos.
1: Hostia.
0: Sí, sí, y ahora son 60 o 70, ahí en Valencia.
1: Vale. Joder. Pero han empezado hace...
0: Pues no sé, llevará 3 o 4 años.
1: Ya ves.
0: Sí, sí. Y fue el Lane, ¿tú sabes qué carrera
1: sí,
0: es?
1: Sí, sí, la es así tan creativa.
0: ¿Tú? Eso es.
1: Sí.
0: Hizo, bueno, pues... Buenas tardes, Rey. ¿Todo bien? Estamos bastante bien, sí, para el calor que hace fuera. No, está,
1: no,
0: ¿tú tienes frío? ¿Estás bien?
1: No.
0: Sí, entonces fue como su proyecto de Lane. Y luego, desde la propia carrera, le dan un pequeño impulso. Por lo visto, alguien les debió poner algo de dinero y después ya sí que...
1: Hostia.
0: Y te digo, puedo ponerte en contacto con él porque sí que él se encarga un poco de la parte de los pitch, de todo esto.
1: ¿Y él está ahora en Lanzadera?
0: O sea, se han salido ya,
1: vale, pero, sí,
0: pero
1: sí,
0: les invirtieron y han estado un tiempo y tal. Ya, tío, o sea, están ahora mirando para cambiar
1: de oficina.
0: Sí, sí. Y estuve hablando con él porque dije, tío, qué guapo, ¿sabes? Sí, sí. Entonces, bueno, no sé, yo me interesaba sobre todo porque el tema de montar, o sea, al final es dar una solución digital a un problema real, ¿no? Que es un poco lo que tú también has planteado en ese sentido. Y yo también tenía en mente como alguna cosilla, le estuve preguntando también, sí. Y ahí va, operando. O sea, yo actúo, o sea, toco un poco muchos palos, la verdad, que a veces... Madre me dice, céntrate en algo que... Y soy consultor financiero por parte del básquet. Y este año pues ha salido lo del podcast y tal. Pero bueno, ha sido como un tal. Y me he dado cuenta que mucha gente a nivel de inversiones, a nivel de todo, le da mucho miedo el pasar de tener igual 30.000 pavos en la cuenta del banco a de repente tener 30.000 pero todos desperdigados, ¿sabes? Y ver poco dinero en la cuenta como que asusta. Entonces estoy ahí barajando con un programador tal, porque claro, esa es la problemática. Plan, yo no tengo igual que tú.
1: Pero ahora con la IA es una locura.
0: Una locura. O sea, de hecho, yo he hecho todo lo que es la estructura.
1: Ya, te falta picar.
0: Claro, la cosa es que no es operativa porque no...
1: Sí.
0: Yo hablé con el chico y me dijo, es que esto no es...
1: Ya.
0: ¿Sabes?
1: A mí me pasa igual, le paso cosas y me dice, a ver, muy guay, pero...
0: Relaja, ¿no?
1: Hay que pillar un servidor más grande, no sé qué, no sé cuántos, y yo... Vale.
0: Yeah. Es que para eso sí que hace falta pasta, ¿no?
1: Sí.
0: Yeah. De hecho, la problemática de la IA ahora es esa, que no hay... Que no hay centros de datos para poder...
1: Espacio.
0: Yeah. Qué locura.
1: Ya.
0: Hostia, qué chulo. ¿Y en Estados Unidos te fuiste en mitad de la carrera?
1: Sí, hice como un Erasmus, pero ahí en Estados Unidos.
0: Es que me parece... Me gustaría tocar eso un poco porque es una cosa que no he escuchado en ninguna de las dos entrevistas que te he escuchado. Y sobre todo a nivel de mentalidad. Porque me parece que allí se trabaja de una forma muy diferente.
1: Sí.
0: En la mentalidad. Y eso te ha podido dar un chute, ¿no?
1: Sí.
0: Que en España es... O sea, es decir, yo tengo cercanía con Estados Unidos, sobre todo por la parte del básquet. Que al final mucho americano,
1: sí.
0: Pues vienen aquí, están locos de la cabeza y hasta cierto punto tienes como cierta cercanía. Pero me gusta mucho todo lo que es la... Como país, quizás
1: sí,
0: no.
1: Yeah,
0: pero lo que es la... Esto... Sí, sí. A ver. Me dice que hable.
1: Que hable yo. Vale. Aunque sí que es verdad que al final hice como... O sea, no fue un año de carrera, fue como un cursillo que toqué... ¿Sabes? No, pero sí que es mucho más práctico, mucho más...
0: Claro.
1: Que sí.

0: que siempre he querido hacer, pero coño, todo esto
1: Es pasta.
0: sí.
1: Sí.
0: Que lo puedes hacer de primeras ahí en tu casa, pero joder,
1: Ya.
0: es guay.
1: Pero bueno, o sea, yo también en su momento pensaba eso y hace años tuve uno que en pandemia hice por Zoom y
0: Hostia.
1: no grababa ni la pantalla ni nada, solo hacía audio, pero ya no se lleva eso.
0: Ya.
2: Bueno, sí, porque te tapa un poco media cara. Con lo cual, así. Vale,
0: Vale,
2: podemos empezar.
1: sí.
2: Pues esto está en play. Y ahora sí, nada, 5, 3, 2.
1: Súper. Entonces, claro, pues un poco lo que decías, ¿no? En plan, empieza con lo que puedas
0: Sí.
1: y a partir de ahí tira. Pero claro, es que luego es un puto curro de la hostia. O sea, la creación de
0: O sea,
1: contenido.
0: no me he llegado a lanzar pero a hacer un podcast, pero tiene que ser.
1: Sí. O sea, ya te digo, ya a mí me lo dan todo cortado y todo.
0: Ah, ¿te editan ellos todo?
1: O sea, todos los cambios de plano y
0: Pues,
1: todo.
0: hostia.
1: Vale. Hacer, o sea, no voy a hacer ni intro porque es que 28 minutos.
0: Vale.
1: Buenas tardes y bienvenidos, bienvenidas un día más y por último para esta primera temporada a este programa, Proyecto Cosas. Hoy tenemos con nosotros a una persona que, bueno, la verdad que el deporte de alto rendimiento es, digamos, su día a día. Ya vamos a ver exactamente por qué. Toca el emprendimiento, toca el deporte, evidentemente, pero vamos a ver cómo se combinan y cómo conviven ambas disciplinas. Así que no voy a seguir perdiendo el tiempo, voy a dar la bienvenida a Tere. Muy buenas tardes, Tere.
0: Muchas gracias por invitarme, es un placer y con ganas de hablar y que nos conozcamos y hablar de deporte, emprendimiento, de todo un poco.
1: Creo que hay muchas cosas que nos unen, o sea que estoy seguro de que la conversación va a fluir muchísimo. De hecho, te venía comentando un poco al principio, bueno, desde que has llegado, todo lo que tenemos más o menos en común, que vemos que el deporte forma parte de nuestra vida, el emprendimiento, las ganas de hacer cosas. ¿Qué dirías que tenías tú de base para a día de hoy estar en el punto en el que estás, tanto con el deporte como con el emprendimiento?
0: Yo creo que ha sido fundamentalmente el deporte. Siempre he hecho deporte. Lo que nunca he hecho es algo constante. Nunca he hecho pues toda mi vida un deporte. He hecho mil tipos de deportes. Y me ha apasionado. Entonces, un poco vinculado con eso, nació mi emprendimiento. Al final, para mí el deporte es súper importante. Empezó también, bueno, empezó como pues divertirme haciendo deportes, pero luego fue algo, un problema un poco más físico, pues encajar en la sociedad y tal. Y luego me di cuenta que eso no valía para nada y me di cuenta de la importancia de hacer deporte. Y quise transmitir eso o pues ayudar a la gente a hacer deporte y así es como nace un poco mi proyecto. Así que diría que nace a raíz del deporte.
1: Vale, has tocado bastantes puntos, ¿vale? Entonces, vamos a ir aterrizando poco a poco, paso a paso. Has dicho el tema de encajar en la sociedad, o sea, ¿en qué sentido? Porque para la gente que quizá no te conozca, compartes mucho contenido, tu día a día, tu lifestyle, que se podría decir, en redes sociales. ¿De dónde nace todo eso? ¿Por qué compartir? Y sobre todo la parte de encajar en la sociedad, eso es lo que.
0: Sí, o sea, bueno, como te he dicho, he hecho mil tipos de deporte y lo último que hice cuando estaba en la uni era ir al gimnasio. Y al final, pues empezaron las redes, o empecé yo a estar en las redes y veía pues ese prototipo así, pues delgadita, tal, y quería pues ser como ellas. Empecé a, pues, con nutricionista, con. Más enfocado a bikini fitness, que está genial, que no digo que esté mal, pero muy, o sea, era muy físico, o sea, buscaba el físico y no,
1: Pura
0: sí,
1: estética,
0: pura
1: ¿no?
0: estética. Y entonces, bueno, pues se me pasó eso, descubrí el CrossFit que me hizo darme cuenta de lo apasionada que estoy por el deporte y dejé totalmente de lado el físico. De hecho, me puse súper fuerte y llegó un punto que dije, uy, no sé si esto me está gustando, pero como me gustaba tanto el deporte, dije. Es que me da igual, al final me ayuda un montón mentalmente y me siento bien, me siento segura, fuerte. Así que empecé a, bueno, seguí compartiendo, en verdad siempre he compartido y así fue un poquito.
1: O sea, te nace el compartir en redes sociales, te nace de forma natural, digamos.
0: Sí.
1: Porque, ¿qué estudiaste tú?
0: Yo hice publi y audiovisuales.
1: Ok, o sea que más o menos
0: Sí.
1: tiene un poco de relación, ¿no? Eres tu
0: Sí.
1: propio proyecto de
0: Sí.
1: carrera, digamos, en
0: Sí.
1: este sentido.
0: Sí, diría como que mi hobby es el deporte, de hecho es algo que tengo ahí una espinita que algún día quiero potenciar, o sea, el pues nutricionista o entrenadora o algo.
1: Vale.
0: Pero pues a día de hoy, pues la publi, pues, sí, crear contenido me encanta.
1: Digamos que cuando tú entras en la carrera, no esperabas salir de esta manera, o sea, tú entras en la carrera con una idea de, pues quizá montártelo por tu cuenta, o igual ni siquiera, o simplemente trabajar en algún lado.
0: Sí, ¿no? En una agencia de publicidad.
1: Y era, ahí ya, sí. Influyendo. Vale.
0: Sí, sí.
1: Te he escuchado en alguna entrevista, que esto es una parte que me toca de cerca, que es lo que te comentaba antes, pero al mismo tiempo me gustaría profundizar un poco más, que es la parte de que tú pasas un año en Estados Unidos. ¿Qué tienen los americanos que no tenemos aquí en España para que tú a día de hoy hayas conseguido lo que has conseguido?
0: Pues sí, me fui un año a estudiar a Estados Unidos y al final, o sea, no hice un año de carrera, hice como un curso, pero es muy práctico, te incitan a atreverte, a probar, que el fracaso, que no pasa nada si te equivocas. Y como que aquí, pues siento que no está tan visto o no estaba tan visto en ese momento. Aquí era, pues si fallabas, eres un fracasado, eres... Pues eso, sí. De hecho, justo este fin de semana hemos competido y la competición ha tenido fallos en los horarios, se ha atrasado y tal. Y, coño, que al final no es fácil. O sea, el tío se ha lanzado a hacer una competición por primera vez. Pues claro que hay errores. Pues ya está, aprendes y... ¿sabes? Entonces, pues cuesta. La mentalidad.
1: Complicado, la verdad que...

0: sobre ella, de dónde nace, por qué nace, qué es a día de hoy, y luego vamos a seguir.
1: Pues HazLab es una aplicación que conecta a gente que corre con clubs y eventos de running. Que sí que es verdad que nació cuando me fui en Estados Unidos para conectar a deportistas y ahora lo hemos nichado a solo running, pero al final es conectar a gente que corre, al final tenemos mismos intereses a las personas que hacemos deporte, que por madrugar un sábado no es un, ¿sabes? Como que nos entendemos y pues unirnos todos y al final el día de mañana quieres ir a correr o quieres pues conectarnos, es el objetivo.
0: Completamente enfocado al running, ¿no?
1: Sí, ahora día de hoy sí.
0: Ahora mismo sí. Vale. Y como tal, ¿a dónde te gustaría terminar llevando la app?
1: A ver, yo siempre, o sea, como, o sea, repito, mi objetivo es fomentar el deporte y unir a la gente, como que haya más deporte, ¿no? Entonces, sí que pienso que pues la aplicación crece, me gustaría a lo mejor en un futuro, o sea, eso ya es, pero tener un sitio, una cafetería donde poder hacer, trabajar, entrenar, como, sí, no sé, eso sería como un sitio donde realmente juntarnos.
0: Claro, vale.
1: O sea, pasar de lo digital a lo
0: A lo
1: físico.
0: físico, al final el contacto
1: Sí.
0: humano, ¿no? Es un poco lo mismo. Y volviendo a la parte de redes sociales, de cómo lo vives tú en el día a día. Es decir, ¿has pasado por un proceso en el cual quizás seguías o perseguías una estética, luego pasas como a todo lo contrario, ¿no? Porque quizás pasas de estar como estética, delgadita, no sé qué tal, a de repente estar mucho más musculada, mucho más fuerte. ¿Cómo ha sido ese proceso tuyo a nivel mental? De aceptación, entiendo, porque hay un proceso de aceptación.
1: Sí, al final de decir, bueno, pues al final eso no tiene por qué ser lo, sabes, todas las opciones son correctas, cualquier físico está bien, y si te sientes bien y estás sano, y entonces así ha sido un poco.
0: O sea, digamos el cambio, que yo creo que al final es la clave, ¿no? El hecho de hacer deporte, que es lo que creo que también hablaba con María en su día, hacer deporte por salud,
1: Sí,
0: no por estética, ¿no? Que al final
1: sí.
0: la estética termina siendo una consecuencia,
1: Tal
0: que
1: cual.
0: ya puede ser que te guste más o menos tu cuerpo, ahí entran factores genéticos que muchas
1: Sí.
0: veces no controlamos, ¿no?
1: Tal cual.
0: ¿Qué te iba a decir? Yo que no he probado nunca el CrossFit, ¿qué tiene el CrossFit que no tengan otros deportes para que en tu caso te haya enganchado tanto?
1: Yo diría, o al menos como yo soy tan, no sé, si competitiva o tan como que, pues, como que me gusta mejorar o
0: Okay.
1: superarme o así. Pues el CrossFit toca todo, toca resistencia, movilidad, gimnásticos. Entonces siempre tienes algo que, si no es levantar más kilos, es sacar una dominada más, o es hacer un pino nuevo que han sacado, o es nadar, o sea, como toca todos los palos, siempre tienes algo que mejorar o algo que hacer. Eso por una parte, y luego que hay mucha comunidad. A ver, yo sí que es verdad que no he hecho nunca deporte de equipo, imagino que tú que vienes del baloncesto, pues también debes sentir eso, ¿no? Pero como yo no he vivido eso nunca, para mí es como, ¡fua! Qué guay, ¿no? Que acabes que seas la última y todos te animen, o que hagas un RM y todos celebren, ¿sabes? Como, eso es guay.
0: O sea, por lo que veo, o sea, tú no entiendes el deporte sin gente. O sea,
1: No, de hecho llevo una semana terrible porque estoy entrenando. Bueno, no, es que no he entrenado porque estoy sola entrenando. Me cuesta. Y eso también tampoco es bueno porque tienes que tener la disciplina para hacerlo sola. Pero sí, no sé, me gusta mucho entrenar con gente.
0: sea, como que te motiva, te aprieta,
1: Sí,
0: te enchufa, ¿eh?
1: sí.
0: No, o sea, quiero decir que a veces es mucho más, ¿no? La gente que se dedica un poco a compartir tema hábitos y tema tal, siempre dice que a veces es mucho más fácil cuando tú te comprometes con una tercera persona
1: Exacto,
0: que contigo
1: sí.
0: mismo. Sí,
1: Sí,
0: sí.
1: sí.
0: Que cualquiera lo diría en tu caso, ¿no? Pero
1: Ya.
0: te ve y dice, pues esta tía irá donde haga falta, con quien haga falta, cuando haga falta.
1: No
0: Pero
1: es.
0: bueno, que luego es verdad que una vez profundizas en lo que es la persona, de lo que ves en redes sociales, es completamente diferente.
1: Sobre todo cuando no tienes uno, o sea, eso también lo hablamos
0: Claro.
1: mucho. Si tienes un objetivo, pues sí que te. Pero ahora como he acabado un poco la temporada, es como verano, tal, pues un poco por sensaciones. Pero sí.
0: ¿Temporada qué le llamas? Porque tú no eres
1: No,
0: profesional de CrossFit como
1: no,
0: tal.
1: no, no. No, pero ahora en verano hay como menos competiciones y bueno, pero no, que va, no. O sea, sí que compito, pero amateur.
0: Amateur.
1: Sí.
0: ¿En qué consiste una competición de CrossFit como tal?
1: Pues hay diferentes. Lo malo es que cada competición es un mundo. Okay. O sea, no, no

0: no está federado, entonces...
1: No es como los Hyrux, por ejemplo, que son todas iguales.
0: No, en una te pueden salir unos kilos, en otra, o sea, es que cada una es un mundo. Y bueno, te ponen pruebas que hasta la semana no sabes y bueno, pues a ir más rápido a ver.
1: O sea, tienes que estar preparado para absolutamente todo lo que venga.
0: Sí.
1: Hostia, o sea, mentalmente...
0: Mira, de hecho, este fin de estuvimos compitiendo, teníamos que correr 2 kilómetros con un saco de 50 kilos. O sea, así, 1800 para arriba y 1800 para abajo.
1: No jodas.
0: Sí, sí.
1: O sea, es completamente random. Lo que se le ocurra a un tío que monta un evento y hace... Sí. Yo pensaba que era como más movimientos de halterofilia...
0: Sí, suelen haber pruebas siempre de halterofilia o de... Pero hay de todo.
1: Hay de todo. Mm. Y, por ejemplo, ¿qué tiene el CrossFit que no tenga el Hyrux? Para que, ahora que se ha puesto tan de moda, que tú no te hayas pasado. Porque creo que mucha gente que estaba haciendo CrossFit se ha terminado pasando al Hyrux.
0: Al final el Hyrux es siempre la misma prueba. Mm.
1: Y repetitivo igual,
0: sí,
1: ¿no?
0: O sea, he hecho un par y me gusta, pero me gustan los retos. Como, o sea, que al final pues te puedes retar a mejorar el tiempo, pero me gustan cosas diferentes.
1: Ya, que siempre son... ¿Cuántos movimientos son?
0: 8 en el Hyrux, sí.
1: 8 y correr.
0: Sí. Y bueno, está guay, pero...
1: Para... Diferente. Sí, para cada uno, claro, está clarísimo. Sí, sí, sí. O sea, yo tengo un amigo que le mete durísimo, pero igual no, le pones en otro sitio, le pones a hacer CrossFit y es un pato, está clarísimo. Volviendo al tema de la app, ¿vale? Porque creo que tú... O sea, hemos pasado muy por encima el hecho de que has creado una app y tal, pero la realidad es que ahora mismo te encuentras en una fase bastante clave dentro del proyecto, así que me gustaría que lo contaras por si alguien de los que nos escucha está dispuesto a aportar a la app, ¿no?
0: Sí, sí, si quiere invertir, si quiere... no, sí, la verdad que es duro porque, como decía, yo no soy desarrolladora y quieres hacer cosas, quieres mejorar y no tienes la capacidad o la agilidad para hacerlo. Pero... ahora mismo estamos encontrando, o sea, estamos bien, la funciona súper bien, hay eventos semanales, hemos creado una línea que se llama Rundeo, que ya llevamos 2 ediciones y ha funcionado muchísimo, que es correr y luego hacer tardeo, pues rundeo.
1: Ah, claro.
0: Y bueno, y también pues hemos colaborado con ayuntamientos para mover carreras, pero al final tenemos 13.000 corredores y al final las marcas o las carreras... pues tenemos ahí su target. Entonces colaboramos y está funcionando súper bien.
1: Vale, o sea, cuando has dicho que tenéis 13.000 corredores, ¿eso qué significa? ¿Que tenéis una base de datos de 13.000 personas que pagan o no?
0: No
1: pagan. O sea, ¿cómo monetizas tú?
0: A día de hoy con o los ayuntamientos o las marcas o quien sea que quieran hacer un evento, entonces le dicen, oye, Tere, tú que tienes tanta gente, te pago tanto y me haces un evento. O incluso me anuncias el evento también.
1: Ah, vale. Es como una plataforma de publicidad que va completamente segmentada a lo que es
0: eso
1: el...
0: Es. Eso por una parte y luego también eventos de pago. Si tú haces un evento de correr y desayuno, lo pones en mi app y pones las entradas, yo me llevo una comisión.
1: Vale. Tenéis pasarela incluso de pagos. ¿Cómo ha sido todo ese proceso a nivel digital? Es decir, porque tú la idea la tienes en la cabeza, pero... Hemos hablado, ¿no? Es muy frustrante el no saber cómo poder ejecutar todo eso. O sea, me gustaría entender todo ese proceso de con quién contactas, cómo lo haces, a partir de ahí tu idea inicial, cómo es a lo que luego el MVP pasa a ser, a lo que hayáis a día de hoy desarrollado.
0: Bueno, empezó, te digo, con conectando a deportistas sin más, hasta que entré en Lanzadera y ahí sí que pues, me dijeron pon foco... Nos centramos solo en corredores y bueno, tengo un desarrollador y con él trabajo bastante bien. No, claro, como solo he trabajado con dos, no sé cómo es en realidad el proceso de una empresa, pero vamos hablando por WhatsApp, le envío, ahora con la IA es magia, le envío los diseños o cómo visualizo yo lo que quiero hacer. Ahora estamos trabajando en gamificarla un poco porque es verdad que tenemos muchos usuarios, pero... ¿Por qué usan HasLab y no se apuntan por WhatsApp, sabes? Entonces, un poco gamificarlo. Entonces, yo le envío al desarrollador y él, pues, se encarga de...
1: Eso es un poco... como tener HasLab Points o algo así, ¿no?
0: Sí,
1: y que haya
0: una
1: clasificación o lo que sea.
0: Sí.
1: Qué guay.
0: Sí, sí.
1: O sea, generar como ese... Va a sonar un poco feo, ¿no? Pero al final es generar ese...
0: Engagement
1: sí.
0: O...
1: Sí, sí.
0: Sí.
1: Porque al final lo que tú necesitas es que la gente pase tiempo en tu aplicación, sí, que terminen siendo usuarios activos, ¿no?
0: Sí, y también, o sea, como que es una... A nosotros nos beneficia, pero también a las empresas también. A lo mejor tú tienes una cafetería y pues con tantos puntos pues tienes un café, ¿sabes? Como uh-huh. también te damos visibilidad, como juntar un poco más la comunidad con marcas y con gente que esté interesada.
1: Y a día de hoy, ¿cómo captáis más personas? Entiendo que una carrera os da visibilidad que para que quizá gente uh-huh. que no os conozca os pueda conocer, pero más allá de eso...
0: Pues a día de hoy, súper orgánico. Siempre, o sea, sí que a veces hacemos alguna campaña de pago, uh-huh. pero...
1: Entiendo que en Instagram, Google...
0: Sí, en Meta. Instagram. Uh-huh. O sea, la idea es cuando levantemos ronda pues hacer algún evento así más grande o invertir claro. más en marketing, pero a día de hoy bastante orgánico.
1: Claro, porque entiendo que ahora mismo, o sea, el objetivo de la ronda es recibir pasta para quemarla para ser el número uno, ¿no?
0: Sí.
1: Para que no venga nadie y
0: Exacto.
1: te coma el mercado.
0: Exacto. Sí.
1: Pues ya sabéis, ¿eh? Porque ahora mismo, o sea... ¿Cómo funciona este proceso? Esto sí que me interesa ya más a título personal. Es decir, ¿cómo te preparas tú para buscar financiación? ¿O cómo fue en su momento? Prefiero, vamos a ir paso por paso. ¿Cómo fue ese momento la preparación de quiero entrar en lanzadera o por qué quiero entrar en lanzadera? Y a partir de ahí, ¿cómo funciona eso?
0: Vale,
1: bueno,
0: yo sí...
1: ¿Qué es lanzadera, lo primero? Pues bueno, yo sí sé lo que
0: sí,
1: es, pero...
0: Es una incubadora, diría la más top de España, que dirigida por Juan Roch, que es el presidente de Mercadona, y al final ahí tienen un montón de recursos, de mentores, de contactos, de todo, y de formaciones que son, o sea, de gente súper top, que son increíbles. Entonces, yo lo descubrí porque conocí a unos emprendedores que me dijeron, venga, métete, por ahí, por el 2000, no sé, hace un montón. Y lo intenté como... 4 veces o 5, ¿eh? Y me dijeron que no, y yo, venga. Hasta que al final me aceptaron. Entonces, para apuntarse, rellenas un formulario y vas pasando fases de entrevistas
1: vale.
0: y tal.
1: O sea, y... entrevistas personales.
0: Sí.
1: Qué guay.
0: Y nada, y al final entras y tienes todo tipo de formaciones, un poco en función del momento en el que estés, si es más inicial o más avanzado. Y, por ejemplo, ahí te preparan mucho para las rondas de... cómo preparar tu pitch, tu investor de cómo escribirle a los inversores, bueno, todo, o sea, todo. Incluso, pues, al final ahí hay 1.700 startups que han levantado ronda o no, pero pues seguro que hay.
1: Yeah.
0: Y, pues, oye, recomiéndame a tu tal o... bueno.
1: O sea, de igual forma que tú pones en contacto a gente a través de tu app dentro del mundo del running, ¿no?
0: Sí.
1: Ellos lo hacen dentro del mundo
0: sí.
1: del emprendimiento, un poco
0: sí.
1: en ese
0: sí,
1: estilo.
0: Sí, sí.
1: ¿Qué crees que cambió del primer intento allá el cuarto, el quinto, que es cuando realmente te aceptan?
0: Pues la madurez, aún sin ser maduro, pero de la idea, porque la primera vez que me presenté, mi PowerPoint no tenía ni pies ni cabeza, o sea, como que no, no sé, fui como madurando y aprendiendo un poco más, porque por aquel entonces, que bueno, que igual tienes un pedazo de proyecto y no sé lo que es una startup y te cogen, ¿eh? Pero yo... pues no es un must have, es algo
1: que suma,
0: sí,
1: ¿no?
0: Sí. Y pues no les parecía atractivo, pero fui madurando la idea y
1: claro, y al final, o sea, tú le puedes ver el potencial, pero si no es capaz de transmitir
0: sí.
1: el potencial, es complicado que te lo
0: compre. Que ese es mi mayor problema.
1: ¿Sí?
0: Sí. O sea, yo coño, tío, pongo junto a un montón de gente por salud, junto con negocios, tal, fomento que al final mueves negocios, dinero, gente, o sea, que haces por la sociedad, pero cuando lo tengo que... me cuesta un montón. Sí, bueno, tengo una aplicación.
1: ¿Con la voz?
0: Sí, sí, sí.
1: Con la boca pequeña, ¿lo dices?
0: Pero, o sea, que eso es clave, o sea, tú puedes tener un proyecto de mierda, venderlo genial y te lo llevas, y gole tú, o sea, ojalá yo... pero bueno, sé trabajar ahí ya.
1: Bueno, es una cosa que se puede ir mejorando
0: sí,
1: poco a poco.
0: Sí.
1: Sobre todo lo bueno es eso, que es una habilidad
0: sí.
1: que se puede mejorar. No es una cosa que es intrínseca y que no vas a mejorar en tu vida.
0: Sí.
1: Entonces, bueno, hay cosas para poder hacer,
0: sí,
1: eso seguro.
0: Sí.
1: Y a día de hoy, ¿cómo es tu día a día? Bueno, entiendo que el deporte forma parte del día a día, ¿no? Pero sobre todo enfocado a lo que es la aplicación? ¿Cómo te organizas? ¿No? ¿Tienes oficina ya?
0: No.
1: O sea, todo desde...
0: cafetería o casa. La verdad que voy muy al día. Los eventos van saliendo muy... O sea, sí que pues tengo mis... Contesto mis correos, colaboraciones, creo contenido. Pues ahora estoy con los inversores. Un poco depende de la época, pero sí, voy haciendo. Lo que sí que nunca falla es el de... Ya te digo, hay emprendedores que... Yeah. O sea, igual no me ha llegado y ya me llegará, ¿no? Pero no es que no puedo ni entrenar. O sea, yo es que si no entreno no puedo... Que igual me llega ese momento, ¿eh? No sé. Pero a día de hoy necesito mi tiempo.
1: De hecho, a mí una frase que me rompió bastante los esquemas relacionada con esto es que a día de hoy hay veces que lo dejamos todo por dinero para luego gastarnos ese dinero en recuperar la salud.
0: ¿Sabes? Literal.
1: Entonces, o sea, como que de repente pasas a dormir en la oficina, comer fatal, no sé qué. Que también lo escuché el otro día en un podcast que decía un tío, dice, te cuesta lo mismo, la misma energía, comerte un donut o comerte una manzana. Entonces, ¿dónde está ahí la diferencia, ¿no? En tomar una decisión u otra, que entiendo que cuando hay estrés, hay cansancio y tal, pues vas a lo fácil, a lo cómodo, a lo... Pero sí que es verdad que esto es una cosa, igual es mejor tardar un poquito más... Depende de la situación,
0: sí,
1: pero no luego... ¿no? Sí, sobre
0: es buena
1: todo,
0: frase.
1: Contual, no, sí, te lo juro. Me dejó... De hecho, la apunté y todo, dije, esta que no se me olvide, porque me pareció muy, muy, muy chula. Y a día de hoy, o sea, quiero decir, entiendo que tú trabajas en oficina y tal, ¿estás buscando gente? ¿Tienes capacidad para poder contratar? ¿No?
0: O sea, ahora tengo un desarrollador, ya te digo, part-time, y una de las... objetivos de la ronda es tener a alguien full time y también meter a alguien de marketing, pero claro, a día de hoy pues te puedo dar sí, stock options o phantom shares, pero poco más.
1: O sea, eso es participación de la empresa, ¿no? Es que cuando nos ponemos así técnicos ya. Es verdad que el lenguaje de startup es jodidísimo.
0: Sí,
1: tú estás familiarizada y tal, pero para una persona que no lo está, yo suelo escuchar podcast porque me interesa bastante el tema y sabía por dónde ibas, pero es verdad que no. Bueno, a veces cuando no tienes dinero, pues tienes que ofrecer a cambio, ¿no?
0: Que oye, que yo, o sea, si hay algún desarrollador que le mole un montón el proyecto, que... Yo no tengo, o sea, yo no quiero el 100%, o sea, prefiero compartir ese 100% si es alguien que vaya a estar conmigo, mano, porque yo no puedo, ¿sabes?
1: Ya.
0: Entonces, bueno.
1: Eso es lo malo.
0: A día de hoy.
1: O sea, entiendo que a nivel de facturación, o sea, dame una horquilla, más o menos. ¿Cuánto estáis facturando este año? ¿Cuánto esperas?
0: Es que hemos empezado a facturar este febrero. Y llevamos 16.000. A ver, sí, por ahí.
1: Principalmente con eventos, ¿no?
0: Colaboraciones.
1: Con la publicidad, colaboraciones. Por no dejar del todo la app, pero sí que tocar la parte del deporte, con lo que has comentado del rondeo, ¿tú crees que hay una tendencia a más deporte, menos fiesta, menos destrozo?
0: Sí, de hecho, lo comentaba con uno de mis socios, como decía antes... que él está en la noche y claramente están habiendo cambios. Y bueno, se puede ver en Fitch Madrid, o sea, cómo los eventos están pivotando un poco hacia más salud. O sea, pues deporte y tal, que obviamente todo el mundo le gusta la fiesta y siempre hay ese final de fiesta, ¿no? En rondeo también. Pero, pues sí, esa tendencia hacia el deporte está ahí.
1: O sea, para que... La gente que quizá no es muy consciente de esto, o sea, es el hecho de alquilar quizás un espacio en donde antes se ocupaba mayoritariamente con noche, fiesta, discoteca, ¿no? O sea, literalmente una discoteca, pero enfocada, pues igual a hacer una clase de pilates o un HIIT o un, ¿no? Un tabata o algo de eso.
0: Sí. Eso, y como digo, acabaré en fiesta. O sea, eso al final también... Y está la opción de hacerlo por la mañana, que pues a las discotecas le sumas, no le restas.
1: Claro.
0: O si eres capaz de
1: igual empalmas,
0: igualar,
1: ¿no? Luego.
0: O igualar el volumen que hacen por las noches, pues oye, pues hazlo. Pero sí, eso es un poco la tendencia que hay ahora.
1: Bueno, o sea, quiero decir, yo creo que todo va un poco más enfocado a la salud. Sí. Por eso te escuché en una entrevista que antes preparándome un poco esta, aunque ya ves que no hay guión, aquí es todo fluir, pero bueno, algo me he ido empapando, que comentabas la realidad de el potencial que hay ahora mismo en lo que es el sector del deporte a nivel empresarial. O sea, que toda solución que se dé a nivel de deporte tiene mucho potencial y crecimiento, ¿no?
0: Sí, sí, no. Y las empresas están... O sea, no solo a nivel empresa las posibilidades que hay, sino las empresas cómo apoyan a los trabajadores a fomentar el deporte o la salud mental o todas las opciones y ventajas que les dan. O sea, la importancia también.
1: Bueno, o sea, es decir, no sé si hasta ahora no se le ha dado mucha importancia o no, pero o sea, hay ciencia detrás de esto. O sea, sí. Que aunque tú estés durmiendo poco, si tú nada más levantarte te vas al gimnasio, te garantizo que ese día no vas a estar tan cansado como si no hubieses ido al gimnasio, en contra de lo que mucha gente cree.
0: Sí, sí, sí.
1: Que...
0: Y no solo eso, sino la energía será mucho más positiva.
1: Justo. A nivel emocional, sí. A nivel anímico y todo esto. Súper. Pues, oye, por ir cerrando, no sé si quieres terminar con algún mensaje, decir algo, un elevator pitch para cerrar, si quieres de alguna manera, o con esto lo dejamos ready.
0: No, nada, al final lo que he dicho, que no tengan miedo la gente a hacer deporte, todos hemos tenido una primera vez y que es mucho más que un físico, que es súper importante y que se van a dar cuenta cuando, o sea, a nivel físico y mental, que es clave.
1: Súper. Pues con este mensaje nos despedimos de esta primera temporada. Nos vemos la temporada que viene, después del veranito. Espero que lo paséis súper bien. Y nada, un abrazo muy fuerte. Muchas gracias por la charla. Súper interesante y espero que a ti en casa también te haya gustado y hayas aprendido sobre todo a, punto número uno, hacer deporte y segundo, atreverte a hacer cosas, que es muy importante. Así que nada. ¡Chao! Muy bien.
0: Sí.
1: No, sobre todo eso, temas interesantes. Yo siempre creo que el deporte y lo que es el emprendimiento van muy
0: de la mano.
1: Muy de la mano.
0: Sí.